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23 horas con un minuto en el país. ¿Qué tal? Buenas noches, ¿cómo estamos? Buenas noches a todos, los saludo con la paz del Señor. A todos los que están escuchando la radio en estos precisos momentos, comenzamos un programa más de momento, denominado Momento con Dios.

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1: Bien, bien, mientras escuchamos ahí como cortina musical esta hermosa alabanza, estamos en este primero de junio de este año 2026. Estamos en este primer día y agradecemos a Dios, ¿no? Por darnos la posibilidad de comenzar un nuevo mes. No sabemos si para el año, en un mes parecido como el que estamos empezando, estaremos. No sabemos si vamos a estar mañana, ¿no? Por eso hay que agradecerle a Dios. Gracias, Señor, por darme la posibilidad de haber iniciado este nuevo mes con las esperanzas de seguir viviendo, de seguir alabándote, de seguir justamente adorándote, de tenerte como mi rey, mi Dios, mi Salvador. Gracias, Señor. Gracias, Yahvé. Gracias, Jehová. Y cuando comienza un nuevo mes es también, digamos, una nueva etapa de la vida, ¿no? Y qué lindo que es empezar a vivir un nuevo mes con expectativas por ahí, ¿no? Porque nosotros siempre tenemos expectativas en la vida de cómo será. Y tenemos sueños y tenemos metas, tenemos, ¿no? Nos fijamos algunos que otros objetivos. Y bueno, nos encomendamos a Dios en este mes que comienza. Nos encomendamos y encomendamos la casa, nuestras vidas, tratemos de darle el control de nuestra vida a Dios. Cuando muchas veces decimos le damos el control de nuestra vida a Dios, ¿no? Muchas veces es cuando estamos pasando difíciles momentos, sea cual sea, le damos el control porque muchas veces sentimos que ya no podemos más. Bueno, ahí es cuando justamente entra la figura de Dios. Si nosotros nos permitimos eso, entre la figura de Dios, ¿no? Le damos la posibilidad, nosotros nos damos esa posibilidad de que Él esté con nosotros, que nos acompañe esos difíciles momentos, ese trance difícil que nos toca caminar, ¿no? Entonces, es importante tener justamente ese pensamiento de que Dios nos acompañe cada momento. Es muy importante, el otro día justamente conversaba, charlaba un poquitito con... un poquito con personas, ¿no? Algunos que entienden bien la Biblia, otros no tanto, otros más o menos, otros lejos de Dios, y en fin. Uno conversa con gente constantemente. ¿Y hace falta saber la Biblia, toda la Biblia, para conocer a Dios? Es una pregunta. Es importante conocer la Biblia desde el Génesis al Apocalipsis. Recordar versículo, capítulo, que dice acá, que dice allá. Para conocer a Dios. Para amar a Dios. Para estar cerca de Él. Para tener una conexión espiritual con Jehová. ¿Hace falta saber la Biblia? ¿Será que saber la Biblia nos acerca más que el no saber? ¿Qué piensa usted? A veces se puede saber mucho de Dios, se puede saber mucho de la Biblia, pero estar lejos de Él, estar muy lejos de Él, estar frío de espíritu.

Es bueno entonces leer la Biblia, conocerla sí o sí, ¿viste? Como decía Pablo, a veces la letra mata al espíritu.

Dice un... Mira, siempre cuando hago mi programa acá tengo un problema con los auriculares. La misma palabra se utiliza en Génesis para describir la intimidad entre Adán y Eva. No se refiere a conocimiento intelectual, sino a una unión tan cercana que transforma la vida. Ese detalle revela algo extraordinario. Dios nunca quiso ser simplemente estudiado. Quiso ser conocido a través de una relación viva. Esa relación que vos podés tener. Doblando tus rodillas en tu habitación, en algún lugar de la casa, en algún momento del día. Una relación viva. Que no haya desaliento, desánimo, si por allí no podés memorizar los versículos, los libros que componen la Biblia. Dios conoce tu corazón. Dios te ama. Dios conoce tu corazón, sabe lo que hay ahí. Eso busca Dios. Que lo ames con sinceridad. Que tu vida sea una vida de felicidad, pero lleno del amor de Dios. Que amanezcas con ganas de vivir, alabando a Dios y dándole gracias por un día más de vida, también por el día que se termina. Porque es importante darle gracias a Dios por ese día que se termina, como cuando comienza. Porque hemos vivido, porque hemos pasado diferentes situaciones durante el transcurso del día. No sé si hemos sobresalido en algunas cosas durante el día, espiritualmente, quizás sí, quizás no, estuvimos frío, ¿qué hicimos? Si ponemos el día en la balanza, y si Dios no tiene que juzgar por este día que hemos vivido, que ya le queda poquito, 49 minutos, y si no hicimos mucho, tenemos 49 minutos para hacer, porque esto va a quedar escrito en el libro de la vida, este día, esta fecha, este primero de junio. Podés recibir a Dios. Podés abrir tu corazón. Podés hacerlo. Podés orar. Estás a tiempo de alabarle a Dios, de agradarle a Dios antes de que se termine el día. Para que quede plasmado en el libro de la vida tu alabanza a Dios. Y algo que sientas de amor al prójimo, aquel que está en la casa, las discusiones, las peleas, el hecho de pedirle perdón al prójimo, sea quien sea, por la convivencia, por la armonía, por no darle el lugar al enemigo que destruya tu casa, que destruya tu familia, que destruya tu matrimonio. Por eso es importante tener una relación viva con Dios, comprender qué hacemos en este mundo.

el objetivo de estar acá. Estamos en un tiempo donde nos apabullan de videos, de predicaciones, de un millón de cosas. Las redes sociales, la fe moderna, la iglesia moderna. No sabes si estás yendo bien, estás yendo mal. Nos apabullan con tantas cosas en estos tiempos modernos. ¿Vos pensás que antes de estos tiempos hubo un conocimiento, o quizás estuviste al alcance de tanto conocimiento de la Biblia desde el Génesis al Apocalipsis? Hoy hay más. Más que hace 10 años, más que hace 30, más que 50, 100 años. Hoy hay más. Pero cuidado, ¿no? Cuidado lo que consumimos. Cuidado lo que vemos. Tiene que ser guiado por el Espíritu Santo. No todo debemos consumir. Pero a veces consumiendo tanto, igual muchas personas se sienten vacías. Se sienten vacías. Queda como un video más que vieron, como una película, ¿viste? Hecha en Hollywood. Así, como algo más que pasó, que te intrigó, nada más, no sentiste algo más, no te llegó algo dentro del corazón, no te quebrantaste en ese momento, no lloraste quizás. Tenemos que tener una relación viva con Dios. Y muchas veces, en estos tiempos donde podés abrir YouTube, Google, hay informaciones, videos, de todo, pero hay gente que igual se siente vacía, confundidas y muy lejos de Dios. ¿Por qué será? ¿No se preguntó por qué? ¿Saben por qué? Porque usted puede ver 10.000 videos de Dios. Pero si usted no tiene una intimidad con Dios, de nada le va a servir. Porque ¿qué nos acerca a Dios? La oración. La oración es lo que más te acerca a Dios. Es el momento que nosotros tenemos para estar junto a Él.

la enfermedad, por los problemas que la vida tiene, los obstáculos, las imposibilidades, tantas cosas que nos agobian. Por eso es importante siempre tener una relación viva con Dios. La oración tiene que nacer desde el corazón. Siempre lo digo, lo repito, para que nuestra oración llegue. Quizás no se trata de orar tanto. Daniel oraba 3 veces al día, mañana, tarde y noche. Pero cuando lo hacía desde el corazón, para que traspase el techo, para que traspase los cielos. Por eso muchas veces nos sentimos vacíos, igual consumimos eso, pero nos sentimos vacíos, distantes, igual siguen los problemas, mi vida no cambia, quizás vamos para mal todavía. Porque no tenemos esa relación con Dios, esa relación viva con Dios. Por eso muchas veces decimos acá, contale tus problemas, habla con Él. Te escucha. Y va justamente en el tiempo haciendo las cosas, Señor.

acordás cuando conversamos, o se acuerda cuando habíamos hablado un poquitito acá, de que cuando Jesús predicaba, se iba de pueblo en pueblo, ¿no? No tenía camioneta, no tenía autos, alta gama, no existía. Habían camellos, burros, pero él caminaba y a veces se subió al burrito. Y se cansaba. Y la noche en esos países, así como hace calor, durante el transcurso del día tenés 40, 45 grados, 50 grados, llega el crepúsculo, cuando muere el día y empieza la noche, y desciende la temperatura. Y muchas veces Jesús estaba en medio del camino y tenía que apoyar la cabeza en una piedra, bajo un árbol, refugiarse del frío. Todo eso hacía nuestro Señor Jesucristo. Predicaba su palabra, la salvación. Por eso que todo eso que hizo nuestro Señor Jesucristo, es bueno que nosotros prediquemos eso. A Dios le agrada que nosotros estemos donde sea que estemos, no solo frente a un micrófono, en la calle, en un hospital, en la cárcel, en los barrios, en los lotes, predicando la palabra de Dios. Él caminó, Él se cansó. Muchas veces nosotros, si no tenemos una moto, no tenemos un auto, no un remis, plata para un remis, no nos movemos. Digamos que todos, me incluyo, todos, la mayoría somos así. Somos así. Es como que estamos en un evangelio cómodo. Digo así. No sé si a alguno les dolerá, no sé. Pero muchas veces estamos en un evangelio cómodo, que si no tenemos todo a mano, no arrancamos. ¿Qué sabrá decir el Señor, no? ¿Qué sabrá decir nuestro Dios? Que hizo tanto, se sacrificó tanto por nosotros, que murió en la cruz por nosotros, en el madero. Por eso muchas veces digo, ¿no? Qué lindo sería poder llegar allá, donde están los ángeles, algún día poder darle un abrazo a Jesús. Yo pienso así. Yo no sé cómo piensa usted. Yo digo, ojalá que Dios me dé la posibilidad de darle un abrazo a Jesús, quien murió por nosotros en la cruz. Y lloro. Me emociono. Sufro. Cuando él estaba en el monte Getsemaní, cuando sudó sangre, uno también, aquel que ama a Dios, que ama a Jesús, uno también comparte ese dolor, uno sufre.

pasar, pero estaba ya. Ya había un plan divino ahí. Había un plan divino. Y tenemos que imitar a nuestro Señor Jesucristo, la humildad que Él tenía, que lo caracterizaba siendo el Hijo de Dios. Y nosotros creemos, ¿viste que nosotros nos llenamos de soberbia? Nosotros, la persona mayormente, el humano, es soberbio. No hacemos de algo material más o menos costoso y ya se nos subió la soberbia, el creimiento, y creemos que nosotros tenemos, hacemos todo y creemos, nos creemos que como que tenemos la vida comprada. Jesús tenía humildad. Jesús tenía muchísima humildad, predicó la humildad con el simple hecho ni siquiera de caminar, de andar, de hablar con uno. Vos, cuando lees la Biblia y lees la historia de Jesús, te das cuenta la humildad que Jesús tenía. No le importaba lo material, no le importaba nada de lo material. Por eso cuando él, vuelvo atrás, cuando él caminaba, dijo, eran miles de personas que lo seguían, pero él sabía que de esos miles poco iba a rescatar, porque él ya conocía los corazones de esas personas.

busca expertos en temas espirituales. No busca, si no estaría escrito en la Biblia. Diría Jesús, buscó expertos espirituales, experto teólogo o como se llame. No. Tu corazón. Dios quiere tu alma, tu corazón quiere que te salves. Busca corazones que quieran caminar con Él. Personas que lo busquen en la oración. No sea, ya sea la hora que sea. La hora que sea, el día que sea. Domingo, sábado, viernes, no importa, es para Dios. A Dios le agrada que busques, lo busques en oración. Y si estás quebrantado, búscalo en oración. Si tenés una aflicción, algo te pasa, búscalo en oración. Pero que le hablen con amor, con verdad, con sinceridad. Si quizás tenés preguntas, pregúntale. Y contale tus temores, más allá de que Él ya los conoce, pero contale. Que Dios esté con nosotros todo el día. Y oremos para que nos proteja en horas donde nosotros conciliamos el sueño. Que los ángeles acampen en torno a nosotros. Yo puedo leer un versículo donde me hable de la paz del alma, donde me hable de cómo hacer para tener paz en mi vida, en mi mente. Pero si Dios no está conmigo, si yo no permito que Dios esté en mi vida, ese versículo lo puedo leer un millón de veces y en mi vida no va a haber paz, en mi alma tampoco, porque estoy alejado de Él. Estoy muy lejos de Él. Porque no estoy teniendo un contacto espiritual, una relación viva con Él. Y podemos leer sobre cómo encontrar la paz en nuestra alma, encontrar la paz en nuestra mente. Podemos leerlo y saberlo. Pero cuando nos llega una tormenta, algo que nosotros tenemos que vivir y pasar, un proceso difícil que tenemos que pasar, ese versículo que lo sabemos de memoria no hace efecto, aunque lo sepamos, aunque lo hayamos leído 100 veces, y no va a hacer efecto porque estamos lejos de Dios. Por eso es bueno la relación viva con Dios. Ahí sí. Ahí sí.

si nosotros tenemos fe en Dios. ¿Usted tiene fe, señora? Le voy a hacer una pregunta, a ver. Usted de casa, donde esté, dígame sí o no. O cuéntele Dios sí o no. ¿Usted tiene fe? ¿Está segura que usted tiene fe? ¿Usted, amigo, tiene fe? ¿Usted está seguro que tiene fe? Cuando uno tiene fe, no teme. ¿Usted tiene miedo? ¿Usted tiene temor? Y si usted tiene temor de algo, no tiene fe. Porque cuando uno tiene fe, tiene confianza. Y cuando uno tiene fe y tiene confianza en Dios, no teme. Nosotros no vamos a temer de algo cuando tenemos la plena confianza en Dios. Si tenés una enfermedad, si quizás estás perdiendo, tenés problemas auditivos, si estás perdiendo la vista, si tenés problemas respiratorios, ¿cuál será tu enfermedad? ¿Cuál será tu angustia? ¿Qué te preocupa? Y si seguís preocupado es porque no tenés confianza en Él. Por eso justamente vuelvo de nuevo a repetir, la oración, la relación viva con Dios es la que te va a dar la fe, la confianza. Y vas a darle el control de tu vida a Dios. Quizás esa carga que estás llevando, le vas a dar el control de tu vida a Dios. Entonces, cuando sepas realmente el poder de Dios, porque Él es el creador, cuando lo entienda, cuando entendamos todos, ¿no? Porque todos perdemos la fe. Pedro perdió la fe cuando caminó sobre el agua, miró a otro lado, dudó, vio la tempestad, los vientos y dudó, le dio miedo y se hundió. Perdió la fe. Nosotros sí perdemos la fe, como Pedro y más. Pero tenemos que pedirle a Dios que nos dé sabiduría, entendimiento de la palabra, acercarnos a Él espiritualmente. Si por más usted, señora, no sé cuántos años tendrá, quizás ya tiene sus años y obvio, por ahí Dios la llamó, ¿no? Le tocó el corazón y usted va a decir en algún momento, pero yo cómo voy a leer la Biblia, no me voy a memorizar tantas cosas. Dios ve su corazón, mi amiga. Ame a Dios con toda la fuerza de su mente, de su alma, al Padre Celestial. Pero si tenemos confianza, tenemos fe, esa enfermedad que usted tiene, Dios puede curarla. Dios nos dio la vida, es el Creador. Él puede restaurarla, nuestro alfarero. Podemos tener mucha información nosotros, estar cargado de información espiritual que leemos ahí, pero si no tenemos un acercamiento a Dios es muy difícil.

dice, pero eso quizá la pregunta más importante no sea cuántas cosas sabes acerca de Dios, sino cuánto tiempo pasas con Él. ¿Cuánto tiempo pasamos con Él durante el día? ¿Cuánto tiempo pasamos con Él? ¿Cuánto tiempo en el día? El día tiene 24 horas. Mayormente estamos despiertos de las 6, otro de las 5, otro de la... Mayormente todos desde las 7, 6 y media, 8, hasta las 10, 11, 12, 1 de la mañana. En ese lapso, ¿cuántas horas estamos con Él? Si nosotros nos empezamos a plantear cosas, a ver lo que muchas veces no vemos o no queremos ver, ahí nos vamos a dar cuenta qué tan alejados estamos de Dios. Nosotros podemos leer muchas cosas, leer la Biblia y leer y leer y leer y leer un montón de cosas que dice la Biblia, dice verdad, y está bien que lo hagamos, es tan perfecto. Pero si no tenemos una relación viva con Dios, ¿de qué sirve? ¿Cuánto tiempo estamos cerca de Dios? Durante el transcurso del día.

hacemos nosotros por Dios. Nuestro Señor Jesucristo murió en el madero o en la cruz por nosotros, dio su vida. Todos conocemos esa historia. ¿Nosotros qué hacemos por Él? O por nuestra salvación, digamos. ¿Cuánto tiempo estamos en contacto con Él? ¿La oración cuánto dura? ¿30 segundos? ¿50 segundos? ¿5 minutos? ¿3 minutos? Empecemos a orar con Él. Pero que sea una oración de fe, de amor, desde el corazón. Empecemos a alabarle a Dios. También vamos a estar en contacto con Él a través de la alabanza. Se manifiesta el Espíritu Santo. En nuestra casa, si usted canta, señora, en la noche, a la tarde o a la mañana, los ángeles hacen fiesta. Se regocijan. Porque desde la tierra hay alguien, Doña María, que está alabando a Dios. Doña María, Doña Marta, Don Pedro, Don José, está cantándole a Dios. Y allá está Don Alberto y así. Seamos de esos que le alabemos a Dios. Más tiempo con Él.

23 horas con 36 minutos en el país y tenemos que formularnos muchas preguntas, ¿no? Tenemos que tener una relación con Dios, amigos.

oyente me dice, yo tengo fe. Qué bueno. Qué bueno que sea así. ¿Saben cuando Dios nos pone a prueba? Cuando Dios nos pone a prueba, como Dios puso esa prueba a Pedro, ¿no? Materialmente hablando, ahí nos damos cuenta que por ahí es difícil. Estoy con la Biblia, amigos, hermanos espirituales. Este programa es para todo público.

Jesús, Mateo, estoy en Mateo. Jesús enseña acerca de la oración eficaz. Pedid y se os dará. Buscad y hallaréis. Llamad y se os abrirá. Porque todo aquel que pide, recibe. Y el que busca, halla. Y el que llama, se le abrirá. ¿Qué hombre hay de vosotros que si su hijo le pide pan, le dará una piedra? ¿O si le pide un pescado, le dará una serpiente? Pues si vosotros, siendo malos, sabéis dar buenas dádivas a vuestros hijos, ¿cuánto más vuestro Padre que está en los cielos dará buenas cosas a los que les pidan? Nosotros somos pecadores. Ya me habló de eso. Somos soberbios, muchos, no todos, pero existe la soberbia. Somos vanidosos, quizás no todos, pero tenemos también ese pecado. Y así podemos seguir numerando la cantidad de pecado que nos rodea. Pecamos hasta con la vista. Salimos a la calle y ya pecamos constantemente. Agarramos el celular y también hay cosas que pecamos. Y así estamos. Por eso Jesús dice, siendo pecadores, nosotros, si vienen nuestros hijos, ¿no?, le damos lo mejor que nosotros podemos. Siendo nosotros pecadores, ¿cuánto más Dios, siendo santo? ¿Cuánto más vuestro Padre que está en los cielos dará buenas cosas a los que le pidan? Qué lindo, ¿no? Por favor, no. Estoy haciendo problemas, por favor. Disculpen, lo que pasa es que si entran, salen, me desconciertan. Y entonces, qué importante que es conocer eso. ¿Por qué? Porque Dios nos está diciendo que si nosotros oramos, Dios nos concede. Pero esa oración tiene que ser una oración viva con Dios. También dice, entrad por la puerta estrecha, porque ancha es la puerta y espacioso el camino que lleva a la perdición, y muchos son los que entran por ella. Porque estrecha es la puerta y angosto el camino que lleva a la vida, y pocos son los que la hallan, ¿no? El que tenga oído, oiga, dice nuestro Señor Jesucristo. Tenemos que oír la palabra, ¿no? Tenemos que oír la palabra y encontrar ese camino, que no es fácil. Nosotros, para seguirlo a Dios verdaderamente, tenemos que despojarnos de las cosas materiales. No amar lo material, sino amar a Dios sobre todas las cosas. Dice, guardaos de los falsos profetas que vienen a vosotros con vestidos de oveja. Escuchen, ¿no? Que esto que estoy por leer a continuación, en estos tiempos, gente, abundan. Muchos se enojan por ahí cuando yo hablo así. No les gusta, yo sé bien. Pero hay que decirlo. En estos tiempos modernos, abundan. Y yo me pongo a pensar, digo, pensar que en esos tiempos, ¿no?, Jesús ya enseñaba acerca del fruto en la vida.

vida de las personas. Guardaos de los falsos profetas que vienen a vosotros con vestidos de ovejas, pero por dentro son lobos rapaces. Por sus frutos los conoceréis. ¿Acaso recogen uva de los espinos o higos de los abrojos? Así todo buen árbol da buenos frutos, pero el árbol malo da frutos malos. No puede el buen árbol dar malos frutos, ni el árbol malo dar frutos buenos. Todo árbol que no da buen fruto es cortado y echado en el fuego. Así que por su fruto lo conoceréis. Por eso cuando muchas veces, digo yo, acá, cuando vos vas a un templo, a algún lugar donde te congregas, por su fruto lo conoceréis. Tenemos que ser sabios. Tenemos que mirar bien. Más en estos tiempos donde hay muchos lobos rapaces que persiguen, muchos persiguen más lo económico que lo espiritual. Yo cuando voy a una iglesia, si tengo que ir, yo no quiero que el predicador me predique de que voy a tener un auto, una camioneta, que la casa, que lo... No. Yo voy a que el predicador me hable de la palabra de Dios, de lo que está escrito en la Biblia, que me hable de la salvación. ¿Cómo hacer para salvar mi alma? ¿Cómo poder llevar adelante mi casa, mi hogar, con mis hijos, que no sean rebeldes? ¿Cómo hacerlo? Todo lo que está escrito. Que me hable de eso. Que no me endulce con cosas materiales, cosas vanas, banales. Que sea sincero, que ame a Dios, que siga a Dios. Que ayune, que ore. Que esté consagrado en las cosas de Dios. Para que el Espíritu Santo se regocije en la iglesia, en el templo. Para que haya una verdadera comunión con Dios a la hora de orar. A la hora de alabar. No todo el que me dice Señor, Señor entrará en el reino de los cielos, sino el que hace la voluntad de mi Padre que está en los cielos. Muchos me dirán en aquel día, Señor, Señor, ¿no profetizamos en tu nombre? Y en tu nombre echamos fuera demonios. Y en tu nombre hicimos muchos milagros. Y entonces les declararé, nunca os conocí. Apartaos de mí, hacedores de maldad. Qué bárbaro. Eso viene a colación de lo que recién había leído. Es muy lindo saber, es muy lindo también por ahí discernirlo, ¿no? ¿Qué hora es? 23:45 minutos, nos queda 15 minutitos, gente. Y ya estamos despidiéndonos. Vamos a buscar una alabanza. Dice una historia, que creo que lo habíamos leído en el primer programa. Jesús realiza muchos milagros. Realizó muchos milagros Jesús. Demostró Jesús quién era. Cuando descendió Jesús del monte, le seguía mucha gente. Y aquí vino un leproso y se postró ante él, diciendo, Señor, si quieres, puedes limpiarme. Jesús extendió la mano y le tocó, diciendo, quiero. Se limpió. Y al instante su lepra desapareció. Entonces Jesús le dijo, mira, no lo digas a nadie. Si no ve, muéstrate al sacerdote y presenta la ofrenda que ordenó Moisés para testimonio a ellos. ¡Qué poder que tenía Jesús! ¡Qué poder, ¿no? ¡Qué poder que tenía! La ley exigía que el leproso que Jesús sanó fuera examinado por un sacerdote. Eso está en Levítico 14. Jesús quería que ese hombre le contara su historia al sacerdote y fuera examinado por él para que confirmara que la lepra había desaparecido totalmente y así pudiera ser restaurado a su comunidad. Porque en aquella época los que tenían lepra
estaban lejos, en cuevas. Jesús lo curó. Por eso cuando nosotros muchas veces, Jesús está, Jesús existe, Jesús está, está cerca tuyo. Si levantaras una roca o una piedra, allí me encontrarás. Así como estaba en ese momento con el leproso, hoy está con vos. Gloria a Dios, hoy está con nosotros. Nosotros por eso, vuelvo a insistir, tenemos que tener una relación viva con Dios de corazón. Amarlo de verdad. Para que esa enfermedad desaparezca, como la lepra de este señor que creyó en Jesús, tenía fe que se podía curar. Jesús con el poder para demostrar también, por supuesto, para que hoy nosotros podamos predicar su palabra y entender de que muchas veces Jesús tiene el poder para sanarte, para librarte de la muerte. Vamos a hacer una alabanza y de ahí ya vamos a continuar. Voy a apagar la luz. Y en esta noche, donde quiera que estés escuchando la radio, vamos a cantarle a Dios, vamos a alabarle a Dios. ¿Sí? Vamos a...

nosotros escuchamos alabanzas así, más que nada subliminales, no cosas movidas, no, nada de eso. Tratamos en lo posible, ¿no? A veces por ahí capaz que se, de repente sale una, pero no es el objetivo. Es tener un contacto, ¿sí? Tratar de acercarnos un poquito al Padre Celestial.

0: Y si se trata un poco de que Jesús nos libró de la muerte, porque muchas veces ocurren milagros en la vida de muchas personas, pero que no dan testimonio. Y otras sí. Y vamos a cantar esta bella alabanza. No sé por qué me has librado de la muerte. Vamos a escuchar esta alabanza y luego volvemos para la despedida.
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0: Bien, ahí estaba la alabanza, muy bonita, inspiradora. Ya saben que este es un problema de inspiración, reflexión, ¿no? Finalizando el día, ya estábamos prácticamente finalizando, queda un minutito y ya ingresamos al día martes, 2 de junio, ¿no? Bueno, espero que lo que hemos por ahí leído, charlado, conversado, sirva para nuestra alma, ¿no? Sobre todas las cosas, para nuestras vidas. Algún día en el programa voy a cantar una alabanza acá. Voy a invitar a alguien que toque la guitarra o el teclado y le vamos a cantar una alabanza a Dios, señora. La cosa no es cantar bonito, ¿sí? Sino hacerlo del corazón. Cualquiera que se anime debe cantarle a Dios. Es importante. Bueno, ¿cómo saldrá la canción? Más o menos, no sé. Pero bueno, lo vamos a hacer para Dios. Ya voy a preparar una canción. No, voy a hacer una cosa. La voy a grabar, ¿sí? Y después la voy a poner acá, ya grabadita. Exacto. Porque si la canto en vivo, no hay una vuelta atrás. Bueno, un minuto pasó ya del nuevo día, ¿no? Estamos 0 horas con un minutito. Voy a estar lunes y miércoles nomás, gente, ¿sí? Lunes y miércoles. Los viernes se alarga todo, hay programas y estar empezando la una y a veces salgo muy cansado durante el transcurso de ese día, del viernes particularmente. Y la hora se nos va volando. Y a la misma vez tengo actividad en esas horas, así que lunes y miércoles por el momento, ¿sí? Ya vamos a ver si hacemos lunes, martes, miércoles o lunes, miércoles, jueves, pero por el momento lunes y miércoles vamos a estar. Si hay alguien que por ahí conoces, contale del programa, ¿sí? Con el simple hecho de contarles del programa, ¿por qué? Porque nosotros hablamos de la Biblia acá, no nos salimos de ese guión. Hablamos de la Biblia, hablamos de los milagros de Jesús, hablamos de los grandes eventos que hizo Yahvé, nuestro Dios Jehová, en el Viejo Testamento, lo que está escrito, de lo que nos puede servir como guía espiritualmente, para fortalecernos espiritualmente, ¿no? Hablamos de eso, hablamos de la vida, vamos a hablar de la familia, que es importante. El miércoles vamos a estar hablando un poquitito de eso, un poco más también, lo vamos a hacer un poquito más extenso capaz. La frase amarás a Dios se encuentra en Deuteronomio 6:5, conocido en la tradición judía como el Shemá. El versículo dice: amarás al Señor tu Dios con todo tu corazón, con toda tu alma y con todas tus fuerzas. Nosotros, las personas, la religión que vos tengas, ¿sí? La que sea que vos tengas, lo que tenés que hacer, está escrito y lo dijo nuestro Señor Jesucristo: amarás al Señor tu Dios. No dijo a Pepito Pérez ni cualquier otro invento por acá, por allá. No, no, no. Dijo: amarás al Señor tu Dios con todo tu corazón, con toda tu alma y con todas tus fuerzas. Eso está escrito. Eso es lo que nosotros debemos hacer. Nombrar a Dios, a Jehová, a Yahvé. Amarlo a Él con todas las fuerzas de nuestro corazón, con toda la fuerza de nuestra alma y con toda la fuerza de nuestra mente. Es importante. Eso es importante entenderlo. Este mandato es el núcleo de las enseñanzas del Antiguo Testamento y fue destacado posteriormente por Jesús en el Nuevo Testamento como el primer y más grande mandamiento, ¿no? No es que se me ocurre a mí de repente, ¿sí? Yo dije nombre Pepito Pérez por no herir a nadie. Vaya a saber de cualquier religión, no quiero herir a nadie, ¿sí? Pero nosotros tenemos que enfocarnos en Dios, en nuestro Creador. En Él tenemos que enfocarnos, a Él tenemos que alabarlo principalmente, amarlo con todas las fuerzas de nuestro corazón, ¿no? Sí, justo estábamos charlando, me había olvidado que vamos a cambiar, perdón, sí, para la gente que está escuchando el programa, sí, vamos a hacer, hoy voy a estar lunes, ya estamos terminando, mañana voy a estar también, mañana martes, y voy a estar el jueves, porque a veces los miércoles estoy en reunión también, sí, me estoy reuniendo con algunos predicadores, estoy aprendiendo de la palabra, porque yo, señora, amigos, yo porque amo justamente a Dios y sé que uno, teniendo un poquito de capacidad para enfrentar el micrófono, debe hacerlo, ¿no? Por eso. Pero yo tengo que leer mucho todavía. Pero no, nosotros no tenemos que quedarnos, tenemos que hacerlo. Así que yo los miércoles por ahí estoy aprendiendo un poco más de la Biblia, escuchando al predicador, algunos testimonios de algunos hermanos, y los domingos la iglesia. Entonces, bueno, vamos a estar lunes, martes y jueves, para así cumplimos los tres días de la semana, ¿sí? Lunes, martes y jueves. ¿Estamos? Estamos con nuevo horario. Y si por ahí usted, alguien, si por ahí no sabe, mañana cuente que estamos al aire nuevamente a las 11 en punto ya. Vamos a estar con la ayuda y la gracia de Dios. Sí, 11 en punto ya estamos en el aire. Y bueno, eso quería contarle. Lunes, martes y jueves. Y si alguno quieren que oren o lo visiten, los hermanos pueden avisar. Y va a ir un grupo o dos personas, ¿no? A charlar, a hablar de Dios, a leer la palabra, en tu casa, en tu hogar, en la vereda de tu casa. Si quieres poner en oración a alguien que está enfermo, vos me podés mandar el nombre de esa persona que está enferma en la casa, que necesita ayuda, que vaya a saber cuál es el problema que está pasando. Yo, a través de los hermanos, de una, nosotros hacemos cadena de oración y oramos por las personas que por allí, oramos por todo. Pero también cuando hay una aflicción en alguien, también, ¿sí? Esta semana me sumo a la cadena de recién yo, esta semana. Porque bueno, venimos tratando de santificarnos un poquito cada vez más, gente. Es una lucha, no es fácil. Las cosas de Dios no es fácil. Es el minuto a minuto, día a día, constantemente. Y así que bueno, ¿qué dice? Ajá, bien. Y no se olviden que los viernes están los jóvenes de la iglesia Jesús es Vida, aquí en la radio, haciendo programa. Y este programa que viene el viernes, no se lo pierda. No se lo pierda porque tenemos invitados. Tenemos invitados que alguien va a llegar con una guitarra, va a haber lindas alabanzas. Realmente, en el nombre de Dios, que así sea, para este viernes aquí en Radio La Red, ¿sí? Así que ya sabe, no se olvide. Estamos lunes, martes y jueves. El viernes hay programa de los jóvenes guerreros de la Iglesia Jesús de Vida aquí en Radio La Red. Y los cultos, ¿no?, en la Iglesia Jesús es Vida, es martes, jueves, sábados y domingos. También la iglesia, ¿cómo se llama la iglesia? La iglesita, perdón. Está todo cerrado acá, es como que entra, no sé qué, mucha humedad. La iglesia Defensores de la Fe, que está allá en Mina Puloy, ¿sí?, que hacen culto los domingos, en la iglesia Defensores de la Fe, ahí también es una iglesia que está creciendo. Invito, si alguien de esa zona, 25 de mayo, Ejército del Norte, Mina de Puloy, La Merced, quiere congregarse, ahí está también la iglesia. Lo importante es buscar a Dios, es tomar la decisión de ir, ¿no? la decisión de buscar a Dios, porque esa decisión es la que muchas veces cuesta a muchos. Cuando ya das el paso, bueno, pedirle fuerza a Dios para que te siga guiando, para que estés presente en los en las reuniones, en fin, ¿no? Bueno.
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0: Estaba, y ya para terminar, ya me voy, 10 minutos ya pasaron. El amor de Dios debe ser total y absoluto, a incluir la emoción, corazón, la vida misma, voluntad, alma y la capacidad física, recursos, fuerzas, todo, señores. Es el mandamiento, se tiene que guardar en el corazón y se enseñe constantemente a los hijos al estar en casa, al caminar, al acostarse, al levantarse. Está escrito en la Biblia, eso lo voy a leer mañana. Mañana vamos a discernir, ¿sí? Vamos a hablar más profundamente, porque voy a hablar de lo que es la casa, el hogar, los problemas del hogar, los problemas de la casa. A veces hay problemas de la hija con la mamá, de la hija con el papá, del papá con el varoncito, ¿no? Y vamos a ver qué dice la Biblia acerca justamente de la familia, porque acá tenemos algo ya como para que mañana podamos justamente charlar un ratito, ¿no? Hablar de la familia, que es tan importante la familia. Cuando la familia se desestabiliza, es bravo, ¿no? El tema. Hay que charlarlo bien cuando hay mucha lucha en la casa. A veces esas son luchas, gente. Cuando hay problemas en un hogar entre padres e hijos, son luchas. ¿Se acuerdan que habíamos hablado de lo espiritual? De las guerras espirituales. Cuando yo comencé el programa en este año, hablé, me enfoqué en eso directamente para que después, cuando charlemos el resto de las cosas, podamos seguir entendiéndonos un poco más. Nosotros, cuando doblamos rodillas, cuando oramos, nosotros le damos esa posibilidad a los ángeles justamente de que esa batalla campal que se da en el plano espiritual, le damos las armas a Dios como para que nos resguarde de todo mal, de todo peligro. La oración viva, ese contacto que debemos tener con Él, ¿no? Está el plano material, terrenal, y está el plano espiritual. Entonces, a ver, voy a poner este cable que se me está... Entonces, nosotros debemos estar bien fuertes, fortalecidos, ¿no? En lo espiritual. Nuestra alma esté bien, alineado, cuerpo, espíritu y alma, como corresponde. Pero mañana vamos a ver ese tema, ¿no? Dios ordena que este mandamiento se guarde en el corazón y se enseñe constantemente a los hijos al estar en casa, al caminar, al acostarse y a levantarse. Qué lindo. Eso, esto, yo todas las mañanas, gente, en el programa, lo digo. Por ahí puede ser repetitivo, pero siempre hay uno que escucha, uno nuevo, ¿viste? En la radio, siempre hay uno que escucha, uno nuevo que se de repente se para cerca a la radio del celular y sabe qué está diciendo. Siempre, yo pienso así, ¿sí? A veces el llamado de Dios uno nunca sabe. Yo vuelvo a repetir, somos herramienta de Dios. Aquellos que predican la palabra en la iglesia, en la calle, y que, aquellos que hablan de Dios en la casa, porque a veces en la casa es difícil hablar de Dios. El enemigo ahí mete cizaña, gente. Ahí, ¿no? En la mente de nuestros hijos se gestan problemas. Entonces, ahí muchas veces de eso vamos a hablar mañana. Vamos a hablar un poquitito de eso y otras cosas más, por supuesto, que vamos a charlar. Pero bueno, la idea es justamente encontrar quizás la salida a algunos problemas que tenemos en la vida cotidiana, con la salud, con nuestros hijos, en pareja, matrimonial, laboral, ¿no? Siempre vamos a hablar, relacionar la vida que vivimos, nuestras angustias, ¿no? Nuestra soledad, porque hay gente que se siente sola, solo, gente que se siente vencida, sin fuerzas, ¿no? Decirte que Dios te ama, Dios te espera, porque vos tenés que responder. Vos, está en vos. Mirá, nuestro Señor Jesucristo murió en la cruz por nosotros. ¿Qué más? Está en nosotros, está en vos, que vos te levantes, que des ese paso. Hacelo. Nos vamos, gente. Que Dios lo bendiga a todos. Esta Biblia hermosa me la dio un amigo Luquita. Si por ahí está en la sintonía, un abrazo gigante, ¿no? Y la luz, la iluminación que tengo también de mi amigo Luca. Y gracias a Dios, porque si no, sería muy complicado leerla. Encima que ya cada vez, señora, pasan los años, estamos más viejitos, y nos cuesta más leer. Nos cuesta leer un poco. Nos cuesta leer más. Así que bueno, pero nada es imposible para Dios. Acá estamos, ¿no? Acá estamos firmes. Entonces mañana, ¿sí? Hoy día, digamos, no mañana. Hoy martes ya, hoy 2 de julio, de junio. Así que bueno. Su vida entregó. A las 11 ya voy a estar en el aire. En la carne la vivo por fe. Me informan que Defensores de la Fe, de la Iglesia Defensores de la Fe del barrio Mina de Puloy, los domingos los invitamos por invierno, hacen el culto a las 18 horas y después charlas, ¿no? Se comparte, se habla de Dios. Después del culto, ¿no? Los hermanos se quedan un rato, hablan de la Biblia, un poco de Dios. Muy lindo, la verdad, ¿no? Muy lindo, ahí está. Bien. Y la iglesia también Jesús es Vida, que hace culto los martes, jueves, sábados y domingo. La iglesia Asamblea Cristiana del barrio Belgrano, también sábados y domingos. Los cultos son muy lindos, muy hermosos. Así que bueno, busque a Dios, señora, ¿sí? Donde Dios la guíe, donde usted se sienta bien, de espíritu, de alma, ahí vaya. Que Dios la bendiga. Que tenga un reparador descanso y un feliz despertar. Chao.

dice la palabra de Dios en Marcos 14, 26 después, cuando hubieron cantado el himno, salieron al monte de los olivos. ¿Recuerdas lo que pasó esa noche? Es conmovedor pensar que Jesús cantó con los discípulos. Para ese momento se acostumbraba a entonar el Halel, los salmos del 113 al 118, y Jesús lo hizo antes de entregar su vida. Entonó los salmos.

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0: estos fueron algunos de los salmos que el Hijo de Dios cantó antes de ir al monte y entregar su vida por ti y por mí. Ese fue el canto de Jesús.
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0: Buenos días, bienvenidos a una nueva edición de Nostalgia.

0: con 15 minutitos, perdón, 9 de la mañana con 5 minutos en la República Argentina. ¿Qué tal? ¿Cómo estamos? Buenos días a todos. Feliz martes 12 de junio de este año 2026. Otoño 2026. Y lo vivís aquí por Radio La Red. Nos presentamos en los controles técnicos, puesta en el aire. Está el popular fantasma DJ. Técnica, como siempre, Guillermo Rubén Moyano Jr., más conocido como Piti el Pirata. En las palabras, en la conducción, idea y producción de Nostalgia, quien les habla, Guillermo Ariel Moyano, el que se levanta bien temprano.
1: Sí, seguro que te levanta a las 5 de la mañana, al baño.
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de año 2026, la producción de Radio La Red y de Nostalgia se llama Mix Producciones. Buenos días a todos, ¿qué tal? ¿Cómo estamos? Buenos días. Bienvenidos a una edición más de Nostalgia. Rápidamente saludamos a todos nuestros oyentes. ¿Qué tal, señora? Qué linda lluvia. O no tanto. Hermosa lluvia, llovizna o lo que sea, en la ciudad de San Pedro de Jujuy. Realmente está muy linda la mañana. Hermoso escenario para el programa Nostalgia, ¿no? Con la música romántica de fondo, con esta lluvia bella, hermosa, para enamorados, ¿ah? Ya se despidió del gordo, señora. Me imagino que le da un buen beso al viejo también, al negri. ¿Cómo se anda portando el negri? ¿Anda haciendo de la suya o eso fue cuando era joven? Cuando era juventud. Bueno, mis amigos, estamos acá en esta edición del martes. Quiero saludar a todos los adultos mayores que están en la sintonía de la radio. ¿Cómo estamos? Buenos días, ¿cómo despertaron? Espero que bien. Saludamos a la abuelita, que Dios la bendiga. Al abuelo también, fuerte abrazo para usted. Aquellos que nos escuchan en su puesto de trabajo, donde quiera que estén, buen día. También saludamos a todos los amigos comerciantes que ya tienen sus puertas abiertas, las persianas arriba, para encarar una nueva jornada, la de este día martes. Y también, por supuesto, brindamos un fuerte aplauso a nuestra compañerita de todas las mañanas, la reina del hogar, la ama de casa, fantasma. ¿Cómo está, señora? ¿Cómo está la ama de casa, señora? Hoy prepárese, porque hoy sí tenemos unos éxitos impresionantes. Prepare el pañuelo. No le vaya a echar dos veces sal a la sopa. Eso pasa a veces. ¿Viste que en la casa pasa eso? ¿No? Cuando yo me acuerdo que mi mamá me decía, ay, parece que le echó dos veces sal al guiso. Estamos en el horno. Prepárense, porque vamos a tomar agua como camello azoteado toda la tarde. Ay, no sé, le voy a echar limón, decía la abuela o la mamá, viste, que decía que le echaba limón para que le baje la sal. Y que la mamá por ahí también chusmeaba un poco por acá, por allá, se enteraba de algunos hechos, hechos sentimentales que pasaban por ahí. Entonces le echaba dos veces sal, se olvidaba que le había hecho y se olvidó de probarlo. Entonces ya cuando después ya estaba la comida, iba y probaba. Y claro, salmuera, gente. ¡Qué manera de tomar agua ese día! Una cosa de loco. Como caballo en su vida tomaba agua. Bueno, saludamos a la reina del hogar, la ama de casa, porque estamos por usted, señora, también acá, ¿sí? Para que sus mañanas sean llevaderas mientras el tóxico sale a trabajar. Nosotros acá le hacemos compañía, muy buena compañía. Y por supuesto contarle de que es un programa 100% del recuerdo. Bien romanticón, señora. Bien. Y hoy viene bien romántica la mañana. ¿Ah? Viene por ese lado. Vamos a tener el momento de las lágrimas. Vamos a tener que ser el club de los llorones. Ahí encabeza el chato. Bueno, por favor, seriedad, porque si no, ¿esto qué es? ¿Ah? ¿Ves? ¿Se dan cuenta? El profesor Girafale, ¿no? ¿Cuántas veces solíamos ver el Chavo del 8, gente? Chato, vamos a ver el Chavo del 8. Le decía, yo pasaba por la calle del chato, iba a un vecino a ver la tele. De la reja nomás de afuera nos colgamos a ver la tele ahí. ¡Vamos, chato, a ver el Chavo! Chato, avíseme cuando comience Heidi, decía, pobrecito. Estaba haciendo tortita de barro. Ay, lo que es la niñez sana, ¿no? De uno, qué barro. ¿Cómo era antes, gente?
Bueno, me fui para la candente, derrapamos al comienzo, pero decirles de que este es un programa 100% del ayer, por algo se llama Nostalgia. Acá hacemos nostalgia, exacto. Acá recordamos aquellos años, recordamos nuestro San Pedro querido, ese San Pedro viejo, cuando éramos cuatro nomás. Nos enterábamos de todo. Hoy es grande, pero igual por las redes sociales uno igual se entera un poco, ¿no? Pero ya cuesta más. En aquel pueblo chico decía un paisano, pueblo chico, infierno grande, decía. No, este, viste, cuando vos llegás a un pueblo chiquitito, decís, nah, este es un pueblo, mirá qué tranquilidad que hay. Decís vos, cuando llegás a algún pueblo, viste que te vas lejos y entras a un pueblito de, no sé, qué sé yo, 500 habitantes, 1000 habitantes, o hasta 5000, dale, 10000 capaz, ¿no? Decís, este debe ser un pueblo tranquilo. No pasa nada. Y después te quedaste una semana, no me voy a estar enterando. Bueno, decirle que es un programa siguiente. ¿No podemos hablar acá, gente? Decirle que es un programa 100% del ayer, del recuerdo. Porque esto se llama nostalgia y es la máquina del tiempo. Y si esta no es la máquina del tiempo, la máquina del tiempo, ¿dónde está? Acompáñame en esta aventura radial hasta las 12 del mediodía, aquí por Radio La Red. Y porque la radio sigue siendo magia, por eso nosotros hacemos Radio Pura. Y porque la radio sigue siendo magia, señoras, señores, amigos. Aquí en Radio La Red, la nostalgia se convierte en música.

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linda canción, qué hermoso tema. Bueno, damos gracias a Dios por este día de vida que Él nos ha brindado y la posibilidad de estar acá, frente a este micrófono. Gracias, Señor. Bueno, avanzamos. ¿Qué me dice el tiempo, el clima, gente? Tenía razón, el servicio meteorológico, no le creíamos. Pero no, viene bien derechito allá hace un tiempo, ¿no? La temperatura, vamos a checar, fantasma, 17 grados es la temperatura actual en estos precisos momentos.

en la ciudad de San Pedro de Jujuy. La humedad 93%, por eso es que está así. Altísima la humedad. 93% y los vientos soplan a 2 kilómetros por hora. Está todo quieto, tranquilo en la ciudad de San Pedro. Una llovizna hermosa. La máxima para la jornada de hoy, 20 grados, ¿no? La máxima para hoy. Y vamos a tener días pasados por agua, gente. Hoy se me hace melate que mañana también. A ver, vamos a ver. Lo dejemos así. Nos quedamos con el día de hoy nomás, porque hoy sí vamos a tener una temperatura agradable, podríamos decir. Lo bueno, como dije ayer, de que las mínimas, ¿no?, que se están registrando justamente en la ciudad de San Pedro, están, digamos, dentro de todo aceptable en cuanto al frío, ¿no? Son mínimas de 17, mañana también creo que tenemos una mínima de 17, pasado 18. Vamos a tener unos días lluviosos, aparentemente. A muchos no les gustan, ¿no?, estos días. A veces afecta a lo laboral, eso es verdad, ¿no? Pero sacando todo lo laboral, todas esas cosas, son días hermosos, mañanas muy lindas. Porque, bueno, esto hace a que las plantas, las aves también se sientan, ¿no?, regocijadas con el agua. Exacto. Bueno, qué linda canción de este tema que estamos, tú, sei tú, sei tú. 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Buenos días, don Tomás. Buenos días, doña Luisa. Saludamos a Sergio, Ricardo, la familia Artaza. 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Tengo mensaje de Chancho Gómez. Linda mañana, pasé salario. Eso era antes, papi. Estaba hablando de la época de Cristina, más atrás, no sé. ¿Qué va a ser salario? ¿Para qué? Ya me hace acordar el Chato. Dice, linda tarde lluviosa, pasé el salario. Dice, apenas está él con dos Eli, señor. ¿Ah? Claro, esa era otra época hermosa, ya no, ya. ¿Cuánto te vale un litro de nafta, papi? No anda con aire la moto, Chancho. Siempre que lo cruzo al Chancho, empujando la moto. ¿Qué pasó, Chancho? No, me quedé sin nafta. Decís, bueno, papi, si no anda con aire. Claro. Quiere que el tanque haga milagro ahí. No. Bueno, un abrazo para el Chancho Adorni. Va, el Chancho Adorni, que digo, el Chancho Gómez. Bueno, vamos a hacer un tema. Vamos a hacer uno de esos bien romanticones, porque se presta. Hay una canción de Giacomondi, o Giacomonti, como usted quiera,
La canción se llama Está Dormida, año 1967. Mirá hacia dónde vamos a viajar. ¿Qué tiempos aquellos? Canta Giacomo Monti, Está Dormida, aquí en Nostalgia.

Qué lindo tema habíamos oído ahí a Giacomonti, Vanidad. No, está dormida, perdón. Una canción hermosa, andate a los años 60, gente. ¿No? Qué grande que era Giaco, impresionante. Giacomonti. Y ahí está el tema Vanidad en esta mañana. ¿Está desayunando, señora? Tire un matecito para acá. Un mate lloroncito, aunque sea, esos rebalsados. Yo, un matecito de esos, lavadito aunque sea. ¿Cómo le gusta a usted el mate? Bien, viste que hay personas, yo no sé cómo, yo me acuerdo cuando era más chico, con mi abuelita, estaba mi papá, fondo la casa. Así mañanas como esta, muchas veces los sábados, los domingos, cruzaba un par de palos y prendíamos el fuego y se armaba la fogata, pero no así chiquita nomás, a la orilla del fuego, pues teníamos fueguero, no teníamos garrafa, cocina, nada. Y estábamos ahí entonces feliz todo, como perro con dos colas. Y agarrábamos y ya poníamos el pancito, compramos el pan a veces, pan de ayer. ¿Se acuerdan que antes? Vos ibas a la panadería San Pedro, ¿era? Ya no me acuerdo, ya. La que está en la Sarmiento, bueno. Ibas y comprabas, si ibas temprano, 6 de la mañana, 6 y media, ya estaba la panadería abierta y te vendían los bolsones de pan de ayer. Así era antes. No se vendía, por ejemplo, hoy no te vendían pan de ayer. Te vendían pan de ayer, pero más económico. El pan que salía hoy, sí, mantenía el mismo precio, pero el pan de ayer, por ser de ayer, ya bajaba el precio. Entonces vos ibas y esa panadería y otras más también, ¿no? Te vendían el pancito. Creo que la panadería San Cayetano también hacía eso. La que, sí, San Cayetano. Creo que falleció el propietario. Una excelente persona, gente. Yo he tenido la oportunidad de conversar, eso es mi experiencia, ¿no? He tenido la oportunidad de conversar siempre con él, o a veces iba a comprar ahí el pan, la panadería San Cayetano, una atención realmente, no, de aquellas, bueno, gente de antes, ¿no? ¿Qué se puede esperar? Era así. Y bueno, don Gil también, y bueno, así era. Entonces iba a comprar el pancito, te daban los bolsones, y a veces traía bizcocho, Felipe, galleta, un poco de todo, elegías los bolsones ahí, y te traías a la casa, un montón era, ¿no? ¿Qué sé yo? No sé cuánto era. ¿Cuántos kilos sería de pan? Pero era mucho, a veces era uno por familia, uno por persona, o dos por familia, algo así era, ¿no? Entonces compraba dos bolsones, te alcanzaba para dos días. ¿Cómo le daba el pan, gente? Así tan que a cachete nomás. Parece hurón viejo. ¿Ah? No, le dabas mucho al pan, viste que el pan te inflama. Exacto, la harina. Quedaba pez Pikachu. Cachete nomás, bueno. Y volví a la casa, entonces, ¿qué hacíamos nosotros? Lo calentábamos al pancito. Ah, papá, vamos, calenta el pan. Sí, compra pancito de ayer, decía el viejo. Contento, venía. Y cuando pasaba muchas veces, iba al centro, ya vengo, dice. Voy a comprar solución, dice, va a comprar solución. Sí, iba al Nietzsche, compraba solución, de paso traía el fiambre, gente. ¿Ah? Y calentaba el pancito ahí al costado. Qué lindo el pan tostado al fuego. Ojo, ojo al piojo. ¿Ah? Es como la comida de fuego, viste que muchos dicen al chato, ¿ah? Mi amigo el chancho come el ají, se han criado comiendo comida del fuego. Ahora dice, ahí está el locro hecho al fuego. Ay, tiene olor a leña. ¿Cómo tiene olor a leña? Tiene olor a fuego. Dice, ahora se hace más delicado, gente. Ya en viejo, ¿no? Ya en viejo. Le entró el paladar exquisito, tu atorrante. Claro, es como cuando nos íbamos a bañar acá, a la urbana, salía chocolate, venía chocolate el agua, igual vos te bañabas. Ahora él, si no tiene una pile climatizada, no se baña. Salía con la sanguijuela a la oreja pegada ahí. Bueno, pero todos cambiamos en la vida, no todos, o la mayoría. Bueno, entonces calentamos el pancito ahí, estábamos con el papá mateando, y yo veía la pava cuasi hirviendo, gente, literal. Cuasi hirviendo. Entonces, quería un matecito. Rubén se llamaba mi papá. Rubéncito, quería un matecito.
El segundito, decía, porque el primero era bien amarguito. Siempre decía el papá, decía, no, dame el segundito, mamá, dame el segundito, el tercero. Y la abuela, le mandaba el primero, el segundo, no tenía problema, la nona. Qué lindo tiempo, gente. Entonces, agarraba segundo matecito, tomaba el papa, pero el agua hirviendo. Yo me acuerdo bien que le dice, ¿cómo hacen para tomar? No se queman la boca, la lengua, nada. No, le dice. Y viste que uno muchas veces, viste que te dejan la pava ahí, por alguna razón se levantan, vos te cebas un mate. Lo sentí imposible de tomar cuando somos chicos, imposible de tomar los mates calientes que toman los grandes, ¿no? Así tomaban con el agua casi hirviendo, no hirviendo, pero ahí nada de hervir, ¿no? Y vos decías, qué barbo, impresionante. Bueno, ahí nos juntábamos a tomar mate cocido con leche, ¿no? O a veces me servía la taza y a la taza le echaba la leche encima con grumo, más rico todavía. O sea, a propósito, ¿no? Que tenga grumo, ¿eh? Qué rico. Y la tía mala decía, ay, ¿cómo puede tomar así? La tía mala. Bueno, y a veces, ¿no? Días así como esto daba también para tirar unas tortillitas fritas. ¿Ah? ¿Viste esas tortillitas fritas ricas? Preparaba la abuela, no es en 20 minutos, agarraba la masa, la sacudía un poco, alumar botana nomás, pum, pum. Y ya con la mano nomás la abría al sartén, papi. Ahí ya en media hora estabas comiendo tortilla. ¿Ah? Media hora estabas comiendo tortillita, qué lindo, ¿no? ¿Cómo era en aquella época, gente? Y en esa época había que darse maña, por ejemplo, días así, por ejemplo, como toda la semana casi va a estar así, lloviznado, va a estar el tiempo hermoso, bello, va a estar. Entonces, muchas veces había que guardar la leña, ¿no? Cuidar la leñita. Yo estoy hablando hace muchísimos años, ¿no? Pero era chiquito. No sé si habría nacido el chato. Macho, dijo la partera. Menos, dijo el doctor. No. Bueno, y así pasábamos las tardes, las mañanas, al lado del fuego, tomándose unos ricos mates, la abuela. Muchos de nosotros tenemos esos recuerdos de la abuela, que ya no está, no nos acompaña. Del abuelo, que ya no nos acompaña, que ya se fue. Del papá, capaz que también algunos partieron, ¿no? Que nos quedan muchas veces esos recuerdos hermosos que solíamos vivir, cada cual a su manera, ¿no? Uno siempre, como dice la canción de Beto Orlando, vive de recuerdo, que era muy lindo. Hay una canción de Giacomonti también muy bonita. Vamos a hacer dos de Giacomonti, o Giacomonti, como usted quiera, señor. Yo hablo como hablaba mi abuela. Mi abuelita decía Yaco, yo digo Yaco, gente. ¿Qué quiere que le diga? Como dice un amigo, al que le guste viene, al que no también. No es profesional, dice una amiga. Vamos a hacer una siguiente canción de Giacomonti, Si lo hubieras hecho antes de partir. Una canción impresionante, impresionante, data de los años 60. Vamos.

Viene instaba la música junto a Giacomonti, si lo hubieras hecho antes de partir. 9 de la mañana, 40 minutos en el país. Estamos en Nostalgia, estamos por la red. No se olviden que la próxima semana estamos con la campaña solidaria Invierno 2026. Yo te abrigo. Ayúdanos a ayudar. Abriguemos con amor, ¿sí? Abriga con amor, exacto. Cuando el nombre de la campaña dice yo te abrigo, usted abriga, señora. No se refiere a mí, se refiere a todos. Abriguemos con amor. Por décimo año consecutivo, Radio La Red presenta en el aire la campaña Yo Te Abrigo, ayúdanos a ayudar, abriga con amor. Ya me han llamado ayer de varios lugares. Lo que pasa es que ando medio rengo, gente. Ando con el tutú así, medio empacado. Ahí medio rengo. Así que hoy estoy yendo. Ya me voy a comunicar con varias personas que ya me llamaron, enviaron mensajito. No le podía decir el día ni la hora, nada, porque no sé, ¿no? Entonces, hoy salgo a la tarde a buscar la ropita que muchos ya están donando. Así que muchísimas gracias. 3-888-45-73-74 por WhatsApp nada más, ese número, ¿sí? 3-888-45-73-74. Comuníquese. Vamos a hacer lo que es Barrio Sarmiento. Pasamos por Barrio Libertad. Nos vamos a Barrio La Merced. De La Merced tenemos que ir hasta Barrio Ejército del Norte. Y de ahí volvemos hasta acá, hasta Barrio Primavera. Tenemos un recorrido hoy. Así que muchísimas gracias a la gente, ¿no? Y contando ya la cantidad de ropa que ya tenemos en la radio, ¿no? Pues ya tenemos bastante. Ya, o sea, es lo que nos van donando y vamos teniendo ahí. Pues yo siempre digo, si usted por ahí ve a alguien que necesita, no sé, una campera, un buzo, envíelo para acá. Acá hay, ¿sí? Pantalones para chicos, por ejemplo, ¿no? Camisetita, no sé. La verdad que hay muchas bolsas ahí llenas de ropa. Y bueno, bien termine la campaña, todo lo que está se va a destinar. Aquel que más necesita, una entidad o alguna iglesia, para que justamente, bueno, haga la entrega a las personas que más necesitan. Hay muchas iglesias que trabajan muy bien en la ciudad de San Pedro. Así que bueno. Y este próximo sábado, de este al otro, estamos haciendo la locriada. ¿Qué locro vamos a comer aquí en Radio La Red, señores? Eso sí, si usted se juega con el poroto, si usted se juega con el maíz pelado. Quiero agradecer en la próxima hora, en la segunda parte, la parte final del programa, voy a agradecer a las firmas comerciales, que ya son muchas, las que justamente se han sumado a la campaña solidaria Yo Te Abrigo, ayúdanos a ayudar. Así que desde ya, muchísimas gracias a todas. Son muchas, ¿no? Son muchas firmas comerciales, que carnicerías que también justamente van a estar, ya están con nosotros y que van a estar justamente llevando adelante la campaña, porque también todos ponemos un granito de arena, ¿no? Nosotros, el medio, la voz, la gente que trabaja atrás de la radio, los comercios, la gente. De todos es la campaña solidaria. Por décimo año consecutivo nosotros nos tenemos que sentir orgullosos, los sanpedreños, nosotros, todos. ¿Por qué? Porque acá en San Pedro, cuando se trata de solidaridad, ya sea por esta radio, por otra radio, por el medio que sea, la gente es solidaria. Y qué lindo que así sea, gente. La solidaridad siempre tiene que existir. Tenemos que ser solidarios. Aparte, si tenemos en la casa, abrimos el placar, abrimos el ropero, algo tenemos ahí, una zapatillita, que a veces nosotros creemos que ya está viejita. No, para otros no. Mira, yo caminé, no voy a decir el lote, ni mucho menos, caminé reiteradas oportunidades los lotes, y no hace mucho, ¿no?

0: ves chicos así, con chancletita, en pleno frío. Así le digo, literal, ¿no? En pleno frío. Entonces, hay mucha necesidad. Simplemente a veces uno con en el mundo que vive, que está capaz que medianamente, ¿no? Nosotros tratamos de darnos vuelta, digamos, más allá de que la situación económica apocalíptica que vivimos prácticamente es terrible en el país, pero cuando muchas veces por cualquier medio, ya sea radial, televisivo o redes sociales, alguien necesita algo, la gente ayuda. Eso es bueno, eso habla de los buenos corazones, de los espíritus solidarios que todavía quedan, que existen, ¿no? Y hay gente que no comparte y está bien también, se respeta todo. Pero bueno, uno lo siente, uno lo hace, ¿no? Cuando uno, Dios dice que bendice al dador alegre, el que lo hace de corazón, lo hace con alegría, ¿no? Por amor al prójimo, a ese. Dios bendice. Dice que Dios no es deudor de nadie. Bendice. Entonces, es importante. Entonces, ¿qué les digo? Próximo sábado, de este al otro, estamos haciendo acá, en vivo, a las 9 de la mañana, un poquito más, porque después de las rotativas, tipo 9 y 25, ya voy a estar en el aire, ¿sí? Haciendo el programa Yo Te Abrigo, lanzando la campaña solidaria en vivo y en directo aquí por Radio La Red. La transmisión por Facebook se va a hacer de a ratos en el transcurso del programa. Va a haber otros conductores que van a estar acá, ¿no? También me va a acompañar Yasmín Moyano, que se ha sumado a la radio, que va a estar ella también como voz femenina de nuestra emisora. Así que, bueno, y después, por supuesto, otros colegas, amigos que van a estar conmigo ese día. Y vamos a comenzar a las 9:30. El locro, 12 del mediodía en punto, ya está listo. En realidad lo sacan antes, ¿no? Porque tempranito, 5:30 de la mañana, ¿quién hace el fuego? ¿Quién les habla? El que se levanta temprano, Guillermo Moyano.
1: Sí, seguro que te levanta a las 5 de la mañana, al baño.
0: No hinchemos, pues, estamos en serio. Bueno, entonces, eso, gente. Gorritos de lana, guantes, pantaloncitos, zapatillas, para chicos, para abuelos, para grandes, calzados, o sea, medias, bufanda, dije, ¿no? Buzos, camperas, alimentos no perecederos. Si tiene también, por supuesto, ahí. Aparte, si usted se viene a la radio, quiere comer en la radio, ahí están. En el garaje de la radio, ahí se ponen los mesones, las sillas, todo, en fin, las bancas, no sé qué cosa. Y usted puede directamente almorzar tranquilamente acá. Sí, acá va a estar el Chancho Gómez, no se olvide. Acá va a estar de mozo el Chancho Gómez, va a estar el Andy, más vale ponerle Adidas. Pero acá vamos a compartir una jornada muy linda, como todos los años, tranquilo. No es que nosotros nos ponemos locos ni nada, que nos ponemos nerviosos. No, gente, nosotros ponemos toda la obra en manos de Dios. Entonces nosotros tenemos confianza, fe, porque todo lo hacemos justamente de la mano de Dios, encomendando justamente a Dios esta campaña solidaria, por 10º año consecutivo. Así que vamos a tener una tortita y vamos a soplar la velita. Por 10 años, gente, no es poco. Yo, la verdad, cuando me pongo a pensar, digo, 10 años, ¿no? 10 años. Me tocó un año estar, lo hicimos desde las 10 de la mañana, estuve desde las 10 de la mañana hasta las 10 de la noche, hablando, ¿no? Ahora ya, bueno, ya estamos más viejitos, ya por ahí ya cansamos más, ¿no? Pero sí, hablando durante el transcurso del día, la mañana, después descansó un rato, volví a las 4 o 5 de la tarde, le metí hasta las 8, después descansó un rato, tomé el mate, me bañé y volví de nuevo y di por fin y quitado 10:30 la campaña. Después nosotros estábamos los sábados, ahora hacemos la campaña los sábados, no hacemos los viernes, pero ese tiempo atrás hacíamos los viernes y no. Y el sábado continuaba agradeciendo, en fin. Pero lo voy a hacer el lunes, ¿no? Acá en mi programa. Así que bueno, ya saben, este sábado al otro, la campaña Yo Te Abrigo, Ayúdanos a Ayudar a Abrigar con Amor, por 10º año consecutivo. Así que fuertes los aplausos para todos ustedes que son parte, los amigos comerciantes, la gente, la radio. Nos unimos para una acción de amor, de fe, a hacia el prójimo. Vamos a la música, vamos.

recuerdo, un clásico.

0: necesitaba la invitación para el pro de este sábado al otro, sábado 13 de junio, ¿no? Aquí por Radio La Red, no te lo pierdas, la campaña Yo Te Abrigo. Si traes la donación, te puedes llevar unos platitos de locro, te venís con el tapercito.
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0: Bien, gente, este tema me hace acordar la época cuando íbamos a invitar a la radio al Hombre Amor. El Hombre Amor que no podía solucionar sus propios bolonqui. Esa fue la razón, le digo, el Hombre Amor, el viernes te esperamos en la radio. Un día martes me dice, ok, ahí estaré firme como corbata. Bueno, entonces llega el día viernes y dice, yo para atrás porque no... Estaba en quilombo el Hombre Amor. No podía solucionar su problema sentimental.

0: para el club de los solos, el gran Rudy. Como decía mi amigo el Andy, en Rudy la escalada, decía. No, Rudy la escala, le digo, se llama Rudy la escalada. Por eso. No, vos dijiste en Rudy la escalada. No, se te ha hecho eso. Oh, se trata de loco, gente. O se hace. No, dice, yo no dije Rudy la escalada, dije en Rudy la escala. No, dijiste Rudy la escalada. No, dice, se te ha hecho. Oh. ¿No tiene así un amigo usted? Son jodidos. Bueno, hay una canción muy bonita. Hay una canción que se llama pongamos algo, ¿sí? Pongamos algo ahí de cómo pasan los días, se llama ese.
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0: No, más vale, no mira, no.
1: 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A ver. De ayer.
0: A ver.
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0: Para aquellos que están solitos, aquel amigo que sufre por amor, canta aquí en Nostalgia. Rudy la escala, empezar otra vez, vamos.

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Bien, ahí estaba la música, qué lindo tema, ¿no? ¿Le gustó, amigo? Estuvieron para los hombres que están solitos y algunos sufriendo por amor. Aún no me acostumbro a estar sin ti. Qué letra, ¿no, amigo? Ay, ay, ay. ¿Cómo estamos los remiseros? Buenos días. Me acuerdo de los taxis de aquella época, gente, que estaba la balúa ahí donde el paseo. ¿Qué paseo? Ya ni me acuerdo qué paseo. Menos centro, que el chato tengo. Que está al frente a Hotel Alex. Ahí. Y ahí, en el, afuera del Hotel Alex, ahí estaban los taxistas. Los autos. En Buenos Aires todavía existe todo eso. En la capital. Los taxis amarillos. Toma un taxi, te cota una vida, gente. Ah, no, era caro. Porque en esa época no existían los remises, ¿no? Era así, eran tiempos difíciles, digamos, para todo. Y ahí estaban los taxistas. Me acuerdo, inclusive, gente, me acuerdo, porque yo iba, siempre pasaba por la Rogelio Leach. ¿Por qué? Porque iba a la escuela 221. A Patagonia, como decimos, a Garras. A veces mi mamá me llevaba en la bicicleta. Antes las mujeres andaban en la bicicleta de dama. ¿Se acuerda que había salido la bicicleta de hombre? Doble caño tenía, grandes, altas. Porte equipaje, atrás venía con el cosito del traía las llavecitas. Algunos venían con infladorcito. Algunos venían el timbre, tic, tic, tic, tic, el timbre de la bicicleta. Habían dos autos, pues, en San Pedro. Había mucho bolonqui, como hoy hay hoy, 10.000 motos, más todavía. Entonces, y andaba la mamá, muchas veces las mujeres andaban, usted veía en esa época, las mujeres andaban en bicicleta de damas. No me acuerdo la marca, había una muy conocida, Florencia, creo que se llamaba. Florencia o algo así era la marca de la bicicleta, pero habían muchas, muchas, muchas. Y la mamá me llevaba, mi viejita me llevaba, ¿quién me cree, no? En atrás, en el porte equipaje, ahí iba. Iba con mi bolsita de comodín. Llevaba un lápiz negro y una goma gastada. Iba a los 221, gente, y ahí me acuerdo cuando ya volvía, me llevaban, pero no me traían. A veces sí, a veces no. Entonces, si estaba ocupada la mamá, no. Así nos pasaba todo. Entonces volvía caminando, pasaba por la verdulería. Se me pegaban un par de quinotos en la verdulería esa que está ahí casi frente a Encevite, que hay una verdulería grande. Ahí se me pegaban un par de quinotos. Ahí venía tranquilo, comía un quinoto por el 11 más o menos. Venía y estaba Fifi más acá, ¿no? Fifi, el bazar del pueblo. Lo que era Fifi, gente, qué año. El que vivió en San Pedro se tiene que acordar siempre de Fifi. El bazar de Casa Rosa Funcional. Casa Rosa Funcional. Casa Rosa Balbi. Mari Funcional. La Mari era la que estaba en la Alsina y 9 de Julio. No me acuerdo. Alsina y 9 de Julio, creo que ahí era, había un cartel gigante. Creo que esa era la Mari o no. Más o menos la memoria. Bueno, entonces pasaba por ahí, por donde el 11 hoy, que no era antes el 11, no me acuerdo qué negocio había ahí. Y ahí estaban los taxistas, gente. Me acuerdo de la cara de ellos. De dos me acuerdo. De dos, de hecho. El que era calvo, ¿viste? ¿Se acuerdan que había uno que era medio bajito? ¿Se acuerdan? Estaba siempre sentadito. Ahí, exacto. Y había otro señor ahí un poco más alto, no, mucho más alto. De ellos. Qué tiempo, gente, qué tiempo. La Rogelio Leach. Bueno, vamos a hacer un... ya nos queda poco para esta primera parte. ¿Quién es? Dice... Dios te bendiga. Mira, para que ayude a la necesidad. El sábado te llevo mi bolsita de ropa y pone el tema de los moros, mi gran amor. Se ha ido. Bien. ¿Quién será que me manda el mensajito, no? No lo tengo agendado, pero está bien. El otro mensaje dice: buenos días, Guille, saludos de parte de la familia Pérez Figueroa. Y si podés pasar el tema a Luis Perales, ¿quién es él? Ya que mi hija cumple 21 años y tiene su novio. Ah, qué cosa, ¿no? ¿Cómo lo tomaste? Pues yo, cuando mi hija se puso de novio, mi hija es la mayor, se puso de novio, a mí no. ¿No? Pues no. No, viste que hay padres que le cuesta, ¿no? Le cuesta aceptar.
le cuesta aceptar que la hija se ponga de novio. Eso sí, le dije dos cosas nomás al atorrante ese, pero después nada que ver, no acepté. Me pasan los años, ¿no? ¡Yo! ¡Y ese video! Más o menos, ¿no? Eso, sí. No, hay que ponerle los puntos a esa persona, a esa personita. ¿Quién va a creer que vos tanto remado con tu hija, no? Claro, tenés que poner los puntos bien puestos ahí, papi. Sí, te acepto, te quiero mucho, pero... Más o menos, ¿no? Mira que estoy viendo un video, cómo lo tiran a la camioneta, ¿no? ¿Así, tan así, amigo? No. Claro, no, está bien. Sí. Bueno, dice, buenas Guille, quiero mandar un saludito especial a mi hija que hoy está cumpliendo años de parte de toda la familia Pérez Figueroa. Ella es la princesa de mamá. Poné un tema a tu elección. Bueno, vamos a poner ese tema que pidió el papá de la nena, ¿no? El tema de José Luis Perales, ¿y quién es él?

Llega la música para la cumpleañera de parte de la familia Pérez Figueroa.

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1: Bien, ahí estaba la música. Y como es él, había solicitado a la familia Pérez Figueroa para su hija, que hoy está cumpliendo 21 años.

estaba. El saludo también de parte nuestra, para toda la familia, para la nena, que ha crecido ya, por supuesto. Crecen los chicos, ¿no, gente? Yo cuando hablaba, creo que la semana pasada hablaba un poquito de cuando muchas veces, ¿viste? Son chiquititos, tienen 6, 7, 8 años, parece que nunca va a pasar el tiempo. Pareciera que siempre lo vas a tener esa edad, o un poquito más grande, capaz, o más chiquito. Pensá que siempre van a estar así, pero cuando te das cuenta, pasaron los años y de repente mirás una foto y lo ves en la foto, ¿sí? En un cumpleaños, unos años atrás, lo ves de una manera y ya lo ves de otra. Ya ves que han crecido. Y los chicos hoy crecen rápido, ¿no? Son muy inteligentes hoy. Hay que aprovecharlos, ¿ah? A ser felices, ¿no? Muchas veces la paciencia de uno por ahí no es la de antes, pero hay que tenerle mucha paciencia, amor, ¿no? Que se sientan protegidos. Y el tiempo pasa rápido. A ver, ¿qué teníamos, este fantasma? Ya nos estamos yendo a la pausita. A ver. Ahí no hay nada. Ajá. Ah, el vivo de José Vélez. Ese. De José Vélez. Cantó en vivo. A ver. Pero no, el de Viña del Mar, no. Ese no. El vino griego. Ah, ese era. Ahí está. A ver. Lo escuchamos un poquitito al vino griego. En vivo, de José Vélez. Que lo grabó en vivo. Exacto. ¿Está? A ver. Si es que es en vivo, ¿no? A ver un poquito.

0: es en vivo y en directo. No en directo, pero en vivo.
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0: Escuchen la voz. Esto es una grabación así que se hizo en un en una especie de estudio de televisión. Sí. Pero es en vivo, canta en vivo. Escuchen cómo canta, señora.
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0: La calidad del sonido no es la misma que en estudio, pero la voz de él es igual.

0: Bien, qué lindo tema, qué linda canción. 17 minutos pasaron de las 10 de la mañana. Despensa Lidia está junto a nosotros. 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Le damos los buenos días a Despensa Lidia. A Doña Lidia, buen día, Doña Lidia. Saludamos también, le decimos buenos días a Leila, a Maxi, a Huguito, Mauro, la familia de Despensa Lidia. Ya saben que tenemos de todo en Despensa Lidia, señora. Atención, Barrio Primavera, San Francisco, Belgrano, zonas aledañas. Llegaron los acolchados también a Despensa Lidia, vecinos que están escuchando la radio acá nomás. En Despensa Lidia tenemos acolchado. Cuando llegue a comprar la mortadela, ¿no? El fideo, lo que usted va a llevar, pregúntele a Doña Lidia de los acolchados, él le va a mostrar. ¿Eh? Nosotros tenemos uno, ¿no, pirata? Compramos uno. Acá está el pirata, exacto. Calentito, gente. ¿Ah? 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Exacto. Bien, mis amigos, también nos acompañan en esta jornada porque ya estamos finalizando esta segunda parte. 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Bien. Hacemos un tema, a ver qué nos dicen, a ver. Voy a olvidarme un minuto de ti. Y si puede ser la familia, bien. Una vez más. El amigo René. Ah, bien, un saludo muy especial para el amigo René, el que me estaba mandando el mensajito. Digo, ¿quién será? El amigo René. Ay, ¿cuál es el video que envía Renécito?
1: Buenas tardes, señorita. Claro que sí. ¿Cuál canción sería?
2: ¿Me puedo poner esa que dice El perro de cuerda?
1: ¿El perro de cuerda? Esa no la tenemos, señorita. Esa no la tenemos. El perro de cuerda.
2: Sí, pues yo siempre se la pido y siempre me la echan.
1: El perro de cuerda. Ah, caray. ¿Cómo dice, señorita? ¿Cómo dice para complacerla? Tengo que complacer con esa canción.
2: Es esa que dice así, me gusta bien harto.

Perro de cuerda. Está bueno. Un abrazo, René. Está bueno, perro de cuerda. Perro de cuerda. Dice, claro, ¿cuál perro de cuerda? Nada tenemos. Pero recuerda. Está bueno. Bueno, un abrazo ahí para mi amigo, mi amigo René, ¿no? Ahí un abrazo gigante. Bueno, vamos con el tema que nos han solicitado, la familia, para la familia Pérez Figueroa, vamos.

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0: Miren qué lindo. Ahí estaba Benjita también en la publicidad de Yo Te Abrigo. Y si alguien se anima a mandarme un audio diciendo la campaña Yo Te Abrigo, ayúdanos a ayudar, sábado 13 de junio, acá lo pasamos. Bien. 10 de la mañana, 27 minutos, nos tenemos que ir a la pausita, gente, ¿no? 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
0: Vamos, cantemos. Cante, señora, vamos. Alegra el alma, el espíritu, cantar. Suelte, vamos, suelte. Vamos, vamos. Saque de la mente el tóxico, vamos.

0: gracias, señor locutor, por su intermedio. Deseo saludar a mi amada hijita Evelyn Dayana Yasmín Acosta, porque hoy, 2 de junio, está, gracias a Dios, cumpliendo un año más de vida. Y de todo corazón y con mucho cariño le deseo feliz cumple a mi hijita. Te desea tu padre Acosta Jorge Raúl y quiere... a Dios que cumplas muchísimos años más y que todos sus proyectos y sueños se les cumplan. Chin chin, a tu salud, mi hijita, feliz cumple. Bien, ahí estaba justamente el feliz cumpleaños para la nena. Hola, buen día.
1: Hola, buen día. ¿Cómo le va, señor Guillermo?
0: Usted, este es llamado por línea, ¿no?
1: Sí.
0: Ah, porque no lo tenía habilitado. Bueno, qué bueno que esté saliendo. Bueno, ¿cómo está don José, no? Si no me equivoco.
1: Exacto, el mismo que viste y calza.
0: Bien, ¿cómo está don José? Tanto tiempo, ¿dónde se ha perdido?
1: No me perdí, sino que yo llamo y no entro en la llamada.
0: Sí, no lo teníamos habilitado, no sé qué pasó. Y de repente, la primera llamada de hace tiempo que entra así en directo. ¿Cómo está usted?
1: Bien. Démosle gracias al de arriba, él es el que pulsó la conexión.
0: Sí, ¿no? La verdad es que no teníamos habilitado, es increíble. ¿Cómo está? ¿Qué nos cuenta?
1: Y bueno, contento, un día con agua.
0: Sí, un día con... ¿Sigue lloviendo, don José? Pues nosotros estamos encerrados acá. ¿Sí?
1: Claro, y la losa no se siente, ¿no?
0: No se siente nada. Claro,
1: sí. Y acá estábamos debatiendo con mi señora. El tiempo pasa y se nos va la vida.
0: Y se nos va.
1: Usted sabe de que yo me di cuenta de que mis hijos ya estaban grandes. ¿Mm? Cuando mi hijo me dice, papá, me voy a casa.
0: ¿Has dado cuenta?
1: Sí. Para la mano, me dice mi mujer. Claro. El tiempo pasa y no regresa. Dice. Ya con un hijo tan grande, no te pongas mal. La verdad que nunca pensé que iba a llegar ese momento.
0: Claro, pasa eso. Sí.
1: La verdad. Y cuando se juntó mi niña también, que para mí sigue siendo mi niña.
0: Claro.
1: Mi forma de tratarlo es nena, vení, nena.
0: Sí.
1: La verdad
0: se
1: que ese tema que usted pone de Beltrán,
0: sí.
1: A veces me emociona.
0: Sí, ¿no?
1: Yo mientras escucho la letra va rebobinando mi vida. Y sí. El tiempo que pasó, ahora soy abuelo.
0: Claro.
1: La verdad que yo no tuve tiempo para vivir la niñez de mis hijos.
0: Claro.
1: Vivía trabajando para que no les falte nada. No quería que ellos pasen lo que yo pasé. Yo pienso que todo padre piensa
0: lo mismo. Sí, es verdad.
1: Quiero que sean mejor que yo, que estén mejor posicionados en la vida. Todo padre, calculo yo que piensa eso.
0: Claro.
1: Distinto de alguno que yo escuché hablar y la verdad que yo le tapé la boca porque no es así. Padre es padre y tiene que saber criar un hijo, sacarlo adelante. Es como el pájaro. Dice, aprendiste a volar, vuela y haz tu propio nido. No sé si estoy errado o no.
0: Sí, está escrito en la Biblia también eso.
1: Un día yo le digo, me encuentro un amigo. Sí. ¿Cómo le va? Voy y le digo, estoy así, ayúdame a hacer la casa a mi hijo. No, que cómo vas a hacer eso, dice, viví tu vida, vos ya has trabajado. No, pará, le digo, vos estás equivocado. Yo tengo otra óptica de esto, de mis hijos, cuando yo estaba trabajando en la construcción, ellos tenían 14, 15 años, yo los llevaba a trabajar. Jamás me decían, che, papá, ¿por qué me llevo a trabajar? Hoy ellos me necesitan como yo ayer lo necesitaba. Es mi turno de ayudarlos, de ver que ellos estén bien, le digo. No hay que ser avariento, le digo. Todo para mí, no. Hay que ayudar a los hijos, le digo.
0: Así.
1: Así que no sé, usted me dirá si estoy errado o no. No,
0: así es, don José. Sí, comparto, claro. Hay que ayudarlos.
1: Hay que ayudar a los hijos.
0: Sí.
1: Antes, capaz que nuestros padres no podían porque eran otras situaciones de vida. Mm. Y bueno, así que muy, muy lindo el tema, sus reflexiones que usted tiene día a día. Me gusta escuchar. Y la verdad que yo no lo cambio de día la radio ahí. Vengo, prendo radio la red. Siempre enredado.
0: Bien, bien, bien, don José. Bien. Así es. Uy, se nos cortó la llamada. Bueno, igual, lo habíamos escuchado, don José, ahí comentarnos un poquito, ¿no? Del paso del tiempo, gente. Que el tiempo se va. Decía mi amigo el Chato, ¿quién va a creer? Guille, dice mi amigo el Andy, ya estamos grandes, peinando canas. Se están volando las chapas. Y la verdad que he vivido poco, sí, cómo no. Todavía, claro, como él es solo, que ya tiene casi 50 años, es solo, no significa que no haya vivido. Tiene más búnker que Saddam Hussein este. ¿Ah? Tiene más búnker que Irán. Igual que el Chancho Gómez, dice, no, la verdad, dice el Chato, que ojalá, dice, Dios me ponga en el camino una mujer que me ame, dice, terrible atorrante el otro. El Dios lo que hace es sacarte a las chicas pobrecitas, ¿no? Claro, las desvía de ese camino, la atorrante, sátrapa, chafás, bandido, urdimal. Mirá si Dios va a poner una mujer buena en ese camino de atorrante. No, pues. Dice, ojalá, dice, ya es momento, yo, dice, recién, gente, va a cumplir 50 años, él recién quiere hacer su familia. Ya es hora, dice, ya estoy, ya he vivido, ya he andado en los bares de noche, dice, ya he llorado también, dice, es hora que yo sea feliz, dice, bueno, cambia la vida, pues, claro, cambia, enderezar, chango, ya es hora.

Sí, ahí me pregunta, sí, no, cuando mi hija se puso de novio la primera vez, no, yo tranquilo, amiga, Marí. No, yo tranquilo, ¿no? Y que le dice a mi yerno, el día que lo conoce, le dice pequeño demonio, como le hace Homero a Bart. Nada más. Es todo. Es todo, pero con cariño. Nada que pase más allá. ¿Me entiende o no? Bueno.

0: El otro día la filmé a mi nieta. Ah, anda con Lucía. Lucía le puso de nombre a la muñequita que ella tiene. Ella cree, viste, que es su hija. Ella tiene asumido así que es su hija. Ella la baña. Usted va a ver cuando yo la haga hablar acá, en la próxima vez que hable en la radio. Ella tiene asumido, ¿no? Dice, yo le digo así, le digo, ¿y cómo está? ¿No se resfrió Lucía? No, dice, porque anoche la tapé bien, dice, viste. Ella sí está, uno debe seguirle a los chicos, ¿no? Claro, ah, qué bien, no te va a querer descuidar, le digo. Sería mejor que le compre una colcha o así duerme calentita. Sí, estoy pensando en eso, dice. ¿Ve? Uno le va a tirar letra y ella sí, pobrecita, ¿no? Ah, ya cuando venga le voy a preguntar. Y ella tiene su muñequita que se llama Lucía, que le regalaron. Ah, entonces yo la filmé. Tengo el video ahí cuando ella está con Lucía, ese le muestro de acá 6 años más o menos. Qué cosa más grande. El tiempo pasa rápido y se va, gente, como dice Carlitos Beltrán, el cantante de este tema.
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0: ¿Qué tema me han pedido?

Bien, vamos a la pausa. Ya volvemos, gente, no se mueva del dial. Le dejamos este tema bonito, ¿sí? Para que lo disfruten. Vamos, entonces. El tiempo pasa y se va. Carlitos Beltrán canta aquí en Nostalgia. Ya volvemos.

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2: Bueno, 11 de la mañana, 15 minutos en la República Argentina. Ingresamos a la parte final de Nostalgia, últimos minutos. Qué lindo enganchadito, qué cortaditos de Leodán.
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0: Bien, qué lindo tema, señora. Si no habrá cantado el nono, así como canto yo. Así, no, así cantaba el nono en esa época. 11 de la mañana, 16 minutos. Y señora, ¿cómo va con la comida? Mire que llega el jefe y se arma, ¿eh? Ya tiene que estar todo cocinado. Y acá le ponemos de cortina musical de fondo esas cortinas, esos temas.
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0: Usted tiene que... Allá está el guiso, amor, cuando llegue el jefe. Sí, hice un guiso a la lágrima, tiene que decir usted. Claro.

0: qué mateada me ha pegado con el pirata y el fantasma, gente. Haga de cuenta que hay tres leones en la mesa. ¡Ja! Agárrate, Catalina, que de esta no hay otra.
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0: Le juro, señora, la verdad con la mano en el corazón, porque, como decía el Pluma Roja, con la verdad en los labios. Catorrante. Bueno, con la verdad en los labios, tengo que decirle de que verlos desayunar y comer, les juro que a los 5 minutos me quitaron el hambre. No he podido ir al baño, lavarme la mano y vuelto, ya se me han comido las media luna ya. Le digo. ¿Qué está el mago Manuel acá?
2: Buen día, don Guille.
0: Buen día, vedete.
2: Sí, ¿qué tal con el frío y la lluvia?
0: Hermoso el día. Me encanta.
2: Se le congelaron los cachetitos. Ay, don Guille, buenos días. Sí. ¿Cómo usted desayuna con el jarro pelela?
0: Jarro pelela.
2: Acá,
0: yes.
2: Don Guille.
0: El del ejército.
2: Está. Yo
0: bien.
2: Siempre acá, siempre perra, nunca imperra, don Guille.
0: Bien, me gusta eso, que sea así.
2: Hola, full, don Guille. Para adelante, para adelante.
0: Bien.
2: Siempre guapa, nunca inguapa. La que puede, puede.
0: Y la que
2: y la
0: no.
2: Que no, que tome mate con usted.
0: Mira la que nos venga a acompañar a tomar. Tiene que tener un buen apetito para que nos acompañe a nosotros. Nosotros somos de buen apetito y no me da vergüenza decirlo. Bien. Buen apetito. Nosotros somos de desayunar bien, gente, acá en la radio. Bien. No, medio pelo. No, medio pelo para abajo, de que estamos a dieta, esas cosas. No. No, pongamos bollo, pongamos tortilla, pongamos lo que haya que poner. ¿Verdad? Pero le digo la verdad que el fantasma me quita el hambre.
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2: Ay, don Guille, ¿cuántos kilos de pan se come?
0: No, tampoco tan. No. Lo que hago, por ejemplo, recién desayunamos con el pirata que dice, para mí, una paltita, medianita nomás, ¿sí? Dos Felipe, demasiado. Para acompañar, eso es todo.
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0: Y, pero cuando hay picada, así ya, es otro cantar ya, claro. No, todo, ¿para qué lo voy a responsabilizar al pirata? No, los tres. Los tres somos como tres leones enojados ahí en torno a la mesa. No te duermas, papi, ¿no? No te duermas nomás. Son jodidos, ¿no?
1: Bueno. 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
2: Buen día. Sé que ustedes son como los pollos. Hay que apagarle la luz para que dejen de comer. Si no, no para.
0: No, ¿qué? Por eso yo muchas veces digo, che, apaga la luz porque... vamos, chango, vamos a hacer programa, muchachos, ya está, ya, le digo. ¡Pará! Dice el fantasma. ¡Pará! Se me queda un jarro más de mate. ¡No! Yo soy de una sola taza de té. Pero el fantasma toma por mí. ¡No!
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0: Le juro, señor, prefiero ponerle Adidas, Reebok... Nike, no sé qué otra marca, pero lejos. Bueno, me conviene.
2: Pinocho.
3: Estamos con tres leones.
2: Ah, el ingenio de este lado debe estar contento. La cantidad de azúcar también, don Guille.
0: No. Yo no tomo sin azúcar. Soy de tomar el tecito. El café, lo único que tomo con azúcar es el café. Y mucho azúcar, me gusta bien dulce. Pero después el té, todo eso amargo, ¿no? Amarguini.
1: Bueno.
0: ¿Qué tema es? Escuchá. Para sufrir nada más. Acá escucha el programa, es o llora. No queda de otro.
1: Sin ninguna explicación.
2: Ahora si quiere hacer hindú, don Guille, deje de mentir.
0: El azúcar es mala, no se consume.

0: Saludo para el fachita que está internado en el hospital Guillermo Cleland Patterson. Abrazo gigante al facha, el hombre capulero.
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0: Vamos a ver si está este sábado o el otro. Yo creo que va a estar el otro más seguro. De este fin de semana al otro lo vamos a tener al fachero. Seguramente.
2: Pero usted no sabía, don Guille, que hay una persona especial, don Guille. Sí, el oso Yogi. El oso Yogi no puede estar si no tiene la cerveza.
0: A veces sí.
2: Desayuna mate, café o té. Y después de desayuno, una lata de cerveza, don Guille. Almuerza, una lata de cerveza, don Guille.
0: Ah, sí, sí.
2: A la tarde también, don Guille. Y el otro día lo vi comiendo postre de arroz con leche. ¿Ya? Y después le metí una lata de cerveza a los billetes. Y con eso lo asienta.
0: Con eso lo asienta. Arroz con leche y después asienta con una lata de cerveza. Con una buena rubia. Qué atorrante el oso, ¿no? Che, un abrazo gigante el oso. El otro día venía como de queco. Por decir, ¿qué trae el oso? ¿Qué bien, macho? Bueno, tampoco sería extraño, digo, pero me paro en la vereda, miro para abajo, porque estamos en una bajada terrible, horrible la calle. Encima que la calle está horrible, gente. De paso, cañas, che, pasen la máquina. Está bien que no quieran, pero disimulen. Está bien que nos odeen, decía un amigo, pero disimulen. Bueno, la cuestión que venían por esta calle... Es la parte de abajo, entre ya llegando a la talla, intransitable, pero de todas maneras, bueno, ahí venía el oso. Venía como equeco. ¿Por qué trae el oso? Venía, viste que tiene adelante, tiene el canastito, la bicicleta tiene canasto, ahí trae una bolsa gigante, ¿no? Se le veía la cara. Se veía una bolsa con una bicicleta nomás. Y llega la radio. Y, ¿qué pasó, oso? ¿Qué es eso? Terrible bolsa de ropa trajo el oso Yogi. Guardapolvo. Eso, guardapolvo hay que llevarlo a los lotes. Ahí los chicos usan guardapolvo. ¿Viste que acá casi ya no usan guardapolvo? Chombita nomás. Remera. Se está perdiendo eso. Y allá en los lotes sí. Utilizan todos con delantal. Ahí lo vamos a llevar. Y llegaba el oso con un montón de ropa que le habían enviado de Buenos Aires. Así que ahí tenemos toda la pilcha. Espectacular, oso, ¿eh? Gracias, oso. Fuerte abrazo para el oso Yogi. Ahí nomás de bronca dejo la bolsa, se toma la lata. Va. Siempre encuentro un motivo.
3: Hola, Guille.
0: Sí, don José.
3: Sí, mira. Yo tenía un abuelo que era conocido, me decía, toma con azúcar, no mucho, pero toma, porque para amarga la vida, demasiado la vida.
0: Para amargo, demasiado yo, decía mi abuelito también. Ah, yo tomo, mi mamá toma con mucha azúcar, dice, ah, mamá, cuídate, le digo, no hay que tomar con mucha azúcar, mamá, le digo, yo le doy consejo a mi viejita, usted no va a creer, ¿no? Pero yo cuando voy, la estoy mirando. Ella siempre, cuando yo llego a la mañana mayormente, voy, le caigo ahí. Ah. Ay, hijo, dice, estaba limpiando, no importa, permiso. Y ya te quiere decir, espera afuerita. Bueno, entonces tomo un matecito y ya veo yo. Ya le empiezo a mirar que corre para el lado de la azucarera. Y la empiezo a observar, una cucharada. Mamá, basta. Es mucho todavía. Hasta ahí nomás. Para el carrito. No, hijo, yo, dice, para amarga, más yo, dice, oh. Bueno, entonces ahí, sí, no. Viste que a los adultos mayores es difícil que vos, ¿no? Te hagan caso. No, es difícil. Y no, mamá, tienen que cuidarte. Le digo, no le eché mucha azúcar, mira. Un solo, mirate nomás, ya me endulzo hasta la boca. Y le digo, ten cuidado, mamita. Y de algo hay que morir, hijo. Dice, oh. ¿Qué le puedo decir vos? ¿Ah? Claro, mamá, cuidate. Vos viste, la diabetes, el azúcar es mala. Te afecta la vista, todo. Hijo, y bueno, dice, de algo hay que morir, pues.

todas esas espumaderas. Vamos, señora, cante. Arriba las cacerolas todas, vamos. Todos los encendedores, todos los Magiclick.

0: José Yala. No, no, mentira, un saludito para mi amigo José.
1: José.
0: Dice don José, la señora, que va a ser el padrino de su boda, don Guille.
1: No empecé, montamos.
0: Ay, don Guille, usted dice que el azúcar es mala, a mí se me hace que su bolsillo es malo y tan caño. Don Guille, usted sabe que a don José también le dicen Tuzán, lo dominan con la
1: no. Ahora hay que respetar a don José. Si ya no respetamos a don José, ya estamos pata para arriba del mundo. Ya estamos en el horno. Bueno, pobre don José, acá cayó en la volteada. Don José, mira que don José escucha el programa con la señora. Qué vedete esta, ¿no? No, ella es fuega, nunca infuega.

0: dice que el Chancho Gómez estaba, empezó a hacer una dieta, gente, la semana pasada tenía el efecto rebotes. Mira vos. El efecto rebote, ese efecto rebote que te lleva, te conduce a la olla. Del dormitorio a la olla, a la heladera, ese el rebote que vos tenés hoy, gordo. Qué bárbaro. Dice Guille, dice, hizo lo que pude, dice. Ojo, pregúntale a mi señora. ¿Qué va a hacer? Dice. Me agarro el efecto rebote, dice. Bajo 5 kilos y subió 10. ¡Oh!
1: Así que ya sabe, don Guille, vaya poniendo la fecha para la boda, porque don José va a ser el padrino.
0: No.
1: Y si usted quiere, don Guille, yo soy la madrina de su boda, don Guille. Ya ahora que se case, don Guille.

0: hermoso éxito. 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Abrazo gigante a don Tomás, don Tomasito. Hombre de pesca también, Hombre de pesca. Saludo para mi sobrino, el popular Ricardo, que estuvo de cumple ayer, 28 años de vida. Así que un saludo muy especial para Ricardo, más conocido como Cachi. Cachi Chen le dicen, más conocido como Cachi porque, bueno, es achinado. En la casa no se salva nada.
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0: Popular Cachichén.
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0: Vamos a escuchar una de Emanuel. ¿Se acuerda de Emanuel? Obvio, quiero creer que sí. Ah, teníamos una canción pedida, solicitada. Bueno, la vamos a hacer esa el próximo bloque. Ahora.
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0: Vamos a escuchar la canción. Una canción que es un clásico de Emanuel. El tema se llama, sí, Quiero dormir cansado, canta Emanuel, aquí en Ostia.

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1: Hermosa mañana para pegarse un baño.
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1: Yo no dije, yo pregunté, nada más digo, hermosa mañana para pegarse un baño. No dije facha, no dije nada. Hermoso día para pegarse un baño, ¿no, gente?
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1: No, creo que no, a la tarde, no, ni loco.
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1: Qué cosa. Bueno.
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1: mi amor. A no ser tan mano suelta. ¿Usted de qué, amigo? ¿Usted de eso que va al negocio y se lleva, se trae todo lo que puede? Yo también. De eso que entra en el negocio y ve una cosa, que ya veo fruta, que ya veo esto, se sale con un montón de papá. No, ah.
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1: Aunque yo conozco un amigo, más conocido como dinosaurio, tiranosaurio Rex, tiene la mano bien cortita. No le llega al bolsillo. El que cuando nos juntamos el tercer tiempo dice, hagamos la vaca, muchacho. No tengo hermano. Callate, hijo único, no tiene hermano. Qué bárbaro. Más conocido como bagre loco. Viste que el bagre loco, ¿cómo hace? Chusea. Ah. Bagre loco, vos lo sacás del río al bagre. ¿Usted ha visto alguna vez? Yo sí, me topé con varios bagre loco allá por la calle Algarrobo. Ahí en la calle Algarrobo, ¿no? Tarco, cerca del 9 de julio, ahí está el dinosaurio más grande. Me ha conocido como Gendarme Malo.
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1: Brazo cortito, gente. Lo pone pata para arriba, no le cae una moneda. Qué bárbaro. Bueno, me han pedido el tema de Arnaldo Zúñiga. ¿Se acuerda? Por supuesto que sí. Vamos a escuchar ese tema, Procuro Olvidarte, que es un tema hermoso. Bien romántico.
3: Arnaldo,
1: sí.
3: Mira, mira, Sultán, guácala. Ya perdió el Sultán Don Guille, que se ha enamorado. Lo ha matado Don Guille.
1: El que acaba aquí un ovni.
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1: Bueno, ¿está el tema? Bueno, fantasma, era hora. Vamos a la música. Aquí está Arnaldo Zúñiga. Procuro olvidarte.

bien, ahí estaba la música junto a Hernaldo Zúñiga. Procuro olvidarte. Qué lindo tema, señora. ¿Le gustó la canción? Ah, muy bueno. Tengo otra canción rápido nomás. Vamos a aprovechar el tiempo para usted, señora ama de casa, mi amiga, que está solita ahí escuchando la radio. Aquí canta Marisela. Aquí en Nostalgia, vamos.

Bien, ahí estaba la música, le gustó la canción, sí, ahí estaban para las damas. ¿A cambio de qué? Muy linda canción. 11 de la mañana, 49 minutos en el país. Estamos llegando al final.

0: Bien, muy lindo éxito. Bueno, tengo, a ver, un audio, ya nos vamos.
1: Hola, Guille, buen día. Qué lindo, qué hermoso día, Guille.
0: Sí, bello.
1: Acá tomando un matecito mientras cocino. Bien. Gracias a Dios, todo bien. Bueno, nada, muchas bendiciones a vos, a toda la gente. Que Dios la Virgen siempre los bendiga y los proteja, Guille. Vale, dedicamos un temita. De los galos, puede ser, porfa, cualquier tema, cualquier. Me encanta.
0: Bien, Clau, un saludo muy especial para vos. Ahí estaba nuestra amiga Claudia tomándose unos ricos mates. Unos mates cebaditos. ¿Cómo toma mate cebado la gente, no? Donde voy la gente está con el termo en la mano. Te vas allá para acceso sur de la ciudad, todo el mundo tomando mate cebado, cualquier hora. Qué lindo. Hay una canción que también se llama, muy bonita, que se llama Escondida, también canta Marisela, no sé si ustedes la tienen. Es muy lindo el tema, a ver, lo voy a hacer, si por ahí no lo conocen, vamos, adelántalo, no te pongas loco tampoco, pero...

La letra, que le dije, qué lindo tema. ¿Le gusta, señora? ¿Ah? No, dice que se está acordando el viejo. Ya empezó a lagrimear ya. ¿Está acordando el Negri? ¿Del Brad Pitt? Bien. Lo que es el amor, gente. Calmate, aquí.

Bien, qué tema, impresionante el éxito aquí en esta mañana. 11 de la mañana, 53 minutos. Señora, ya está la comida, mire que llega el gordo y se arma, ¿eh? Llega el jefe, pega un grito nomás. ¿A cambio de qué?

bien, cierreme bien la puerta, por favor, gracias. Gracias, ahí nomás. Despacio con la puerta. Mira que es de Carpintería San Miguel. Y tiene el tema top, Marisela, que se llama Sola con mi soledad. Es un éxito que, bueno, nosotros siempre lo ponemos acá. Bueno, ahí hicimos conocer un poquitito de los éxitos más populares y más conocidos de esta cantante. La Dama de Hierro, le dicen en México.

0: ¡Qué tema impresionante! Sola con mi soledad. ¡Qué canciones, señora! Ahora dígame si no se le ha caído un lagrimón por el viejo, recordando esa época. ¿Ah? Cuando el viejo era bien romántico. ¿No? Están saliendo dos temas a la misma vez. ¿Cuántas más?
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0: Esto lo canta José Luis Perales también, ¿no? Es un muy bonito tema, Brindaremos por él, que es una canción espectacular de José Luis Perales.
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0: A ver, vamos todos.
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0: Vamos.

0: Brindaremos por él porque le vaya bien. Ah, bueno. Olvídale.
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0: Bueno, gente, hoy un día lluvioso, ¿qué más quería? ¿Ah? Escuchar estas canciones románticas en la mañana. ¿Sabe cómo va a salir ese estofado, no? ¡Ja! Espectacular. Saluda a mi amiga Mirta, que está en la sintonía de la radio. Bien romántica, Mirta. Solterita y sin apuro.

0: Bien, ahí tenemos un audio y ya nos vamos. A ver qué tenemos. Vamos. ¿A dónde estamos? Acá vamos.
1: Ahí, don Guille, ¿a usted no le gusta chupar la bombilla, tomar mate? Y el mate con cuero es más rico, don Guille.
0: Así dicen. Ah, qué bárbaro.
1: Si no, pregúntele a la Claudia y a la Chupi. Chancita me diga que tengan más día. Ya la tiene que meter a la chirusa esa, don Guille. No arruine la mañana. Ay, don Guille, es verdad que a la Gil le dicen zombie, anda con los ojos grandes. Porque no duerme, por vigilar a la,
0: no duerme.
1: A la suya, don
0: Guille. Sí, me han contado.
1: Y a la mañana también ya está presente.
0: Ya está ahí, ya.
1: Ay, don Guille, yo te puedo comer un guiso de arroz relleno.
0: De arroz relleno, bueno. Ahí está, no, sí, es verdad lo que dice, ¿no? Ya no duerme, dice mi amigo, el picante. Está enamorado, está pobrecito, ¿qué va a hacer?
2: Sol, cantaremos al sol.
0: Anda, el sereno.

0: ¿Qué va a ser? Así el amor, gente, como dice la canción de Isabel Pantoja, anda rondando la esquina.
1: A la vedette no le hace falta tomar este mate, Guille, para sacar el cuero.
0: Bueno, ahí está.

0: nos estamos yendo. Vamos a ir agradeciendo a quien... 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

0: por supuesto. 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

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Yes.

Bien, el próximo sábado, de este sábado al otro, sábado 13 de junio, acá a la mañana 9:30, lanzamos la campaña Yo Te Abrigo, Ayúdanos a Ayudar, Abriga con Amor 2026. No te olvides, si tenés ahí en el ropero, en el placar, tienes ropita de invierno que quieras donar. 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

0: Bien, tengo un audio, los últimos audios y ya nos vamos a ver qué dicen.
1: Ay, don Guille, sí. Se juntan la Chupi y la Claudia, un termo de 3 litros de agua para que mate, don Guille. Don Guille, ¿qué lo come de rico ahora, don Guille?
0: Estofado con chaucha.
1: ¿Es verdad que usted come como evacuado?
0: Más o menos.
1: Porque a mí me han dicho que a usted le prefieren vestirle que darle de comer.
0: Sí, me prefieren ponerme a diva.
1: Don Guille.
0: Sí.
1: Aunque sea un ratito, el próximo sábado voy a estar presente.
0: Bien,
1: yo.
0: Bien, vedete.
1: Colaborando un poco con usted, don Guille, en la campaña.
0: Bueno.
1: Siempre perra, nunca imperra, don Guille.
0: Bueno, vedete.
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0: Exactamente, así tiene que ser. Siempre guapa, nunca inguapa. Exactamente. Bueno, gente, nos estamos yendo. Muchísimas gracias. 12 del mediodía con 8 minutos en el país. Nos vamos. Estaremos mañana con la gracia de ayuda y la gracia de Dios a partir de las 9 y unos minutitos más, ya para iniciar la edición de Nostalgia. Espero que la música, los éxitos hayan sido de su agrado. Nuestro objetivo, nuestro firme objetivo es ese: poder llegar a su hogar, a su trabajo, donde quiera que usted esté, con las mejores ondas, los más grandes éxitos románticos, las baladas más románticas de aquellas épocas.

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0: música con este gran intérprete de la movida tropical de la provincia de Jujuy, Gastón, de la agrupación Santa Fe, a pedido de Lidia, de una, antes que cante el gallo, ahí la pusimos un temita viejo que son muy buenos, luego vamos a poner alguno más nuevo. Recién integramos la red tropical, DJ. Abrazo grande para todos, bienvenidos, gente querida, un abrazo para ti, para ella, para él, para gente macanuda, que todos los sectores de la provincia de Jujuy están en conexión DJ, con una onda así, con una magia que se transmite por cada lugar de la provincia de Jujuy, noroeste argentino, Chaco, Formosa, San Juan, Mendoza, zona de Cuyo, a la gente de Catamarca, a la gente de La Rioja. Le mandamos un saludo grande porque tenemos ahí público tremendo a través del WhatsApp, a través de la Play Store de Radio La Red, la aplicación que está ahí pegadito, con Guillermito Monzano, en la parte directiva, con la producción artística del popular Piti. Y conviene con todo lo que es, gracias a la producción de Radio La Red, gerencia general a cargo de Marcia. Como todos los días, en la voz, en la conducción, hoy martes 2 de junio, recién.
1: Estás consumiendo.
0: 2 de junio, DJ. Qué bueno, qué piola. Igual, ya ingresando en este lugar donde brillan las populares sensaciones, Chiropi. Bienvenido a usted, señorita, señor, señora, señores, gente querida, gente macanuda, gente piola. Para todo el país, aquí transmitiendo desde la 102.1. Dale, DJ.

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0: Y otra, y otra, y otra. Animalito, entramos a la tarde del martes para que no se caiga el día. Alguna que otra llovinita van a tener, se quiere despejar, sale el solanito pequeño. Ya alejándose de a poquito, vamos ingresando en el mes del invierno, en el mes de papá, en el mes de la bandera argentina querida. Sí, claro que sí. Con todo cariño para todo el mundo, ¿eh? Bienvenido con la voz y la conducción, un gran amigo de todos, simplemente Frankie Beckham. Miranda, el capo del norte. No es mi nombre artístico, ¿eh? Es mi nombre verdadero. No me vengan acá que nombre artístico, que... Ni la burra con... Con nada, simplemente... Frank Beckham Miranda. Mundial 2026, capo del norte. Ahí tenemos a gente que nos escucha en Kansas City. Para los muchachos de la selección argentina que están en Kansas. En ese momento vuelven a los entrenamientos a partir de las 4 de la tarde. Obviamente, ¿no? Bueno, después del almuerzo, porque en verdad si acá es de 4 de la tarde en Estados Unidos, acá es cerca de las 7, 8 de la tarde noche en la primera ciudad del interior, con la diferencia de 4 horas o 3 horas de diferencia horaria.

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0: 30 minutos ya de las 3 de la tarde en todo el ámbito de la República Nacional Argentina. Eso, mi vida, mi gente bella, con todo el sentimiento para la gente del campo.
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0: Y bueno, gran destacado de la movida por el día de hoy son todos los temas que la gente pide, que la gente elige en diferentes ámbitos, en lugares de trabajo, en lugares de enseñanza pública. Estamos con los porteros, con las maestras, con los maestros, los teachers, los profesores de física. Estamos ahí con la comisión directiva de algún club de acá de la zona, de todos los clubes, de las entidades regionales de la ciudad de San Pedro querido, escuchando la radio ahí en esta radio, en esta tarde, con todo cariño para toda esa gente que lo vive a través de la gran conexión DJ. Bueno, todo el cuerpo directivo de cada escuela, colegio primario, secundario, terciario, tecnicatura, popular, un progreso, facultad de humanidades, ciencias agrarias y de todo un poco acá, ¿eh? De todo un poco. Bueno, grandes sucesos, pero por ahí como que no lo conoces porque son temitas de los años, del año, qué sé yo, del año Ñaupa.
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0: Bueno, estos son los milos de, qué sé yo, de qué año serán, de los años 80, vaya a saber. La verdad que, bueno, estaba tratando de poner algunas que otras ideas populares aquí en la radio con tu sintonía ideal, che, mira vos. 22 minutitos, sabe, gastemos de la tarde. 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Eso, mi vida. Esta canción es del San Juanero. Vamos a ver, es la fiesta de San Juan. Se viene la fiesta de San Juancito. 24 de junio es el día de San Juan Bautista. Y en San Juancito se celebra siempre, todos los años, la celebración eclesiástica de este del Bautista San Juan. Es el uno de los últimos profetas que hicieron la llegada de el Mesías. Anunció por todos lados, voz que clama en el desierto, allana el camino del Señor. Así era la frase desde el tiempo de San Juan el Bautista. San Juan Bautista es el profeta que bautizaba a la gente y les llamaban al río Jordán para decirle: vengan a bautizarse, manga de cara de mono, a bautizarse y a lavar sus pecados. Yo los bautizo en agua, pero viene aquel quien no soy digno de atarle los cordones de su zapato o la suela de su sandalia, que los bautizará en agua y fuego. Eran las frases de este gran hombre de Dios, San Juan Bautista. Se viene, ¿no? Se viene la fiesta del 24 en San Juancito.
2: Así es, mi querida gente, con mucho cariño y sabor.
0: Para todos los Juanes, que el 24 de junio celebran su onomástico.

los del Perú en esta ocasión con el ritmo Fiesta en la Selva, es el título del éxito. Pero el motivo de la fiesta es la Fiesta de San Juan. Muy bien, ahí estuvimos con esta canción espectacular de hace tiempo. 37 minutitos de las 3 de la tarde. 38, ya sumó otro secundero más. 38 minutos de las 3 de la tarde. 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

0: Excelente, espectacular tema solicitado, pedidos aquí a esta gran propuesta de la tarde radical. A toda máquina, dice, 10 minutitos me quedan para llegar a las 4 de la tarde en toda la República Argentina. Y vos estás ahí escuchando nuestro programa en la audición de hoy. ¿Te sentís solita, solito, seguramente? Para ir compartiendo nuestra onda, acá nosotros siempre le ponemos garra a toda la movida tropical con entusiasmo, con mucho ritmo y todo lo que tenga que ver con los temas pedidos, solicitados a nuestra audición todos los días, ¿sí? Bueno, solamente tenés que enviar tu mensajito, un WhatsApp a 388-6534-50. Es una invitación para pasarla de compañía en nuestro programa de audición de hoy. Saludos para Margarita, que está en sintonía escuchando el programa. Saludos para Isa, saludos para Candela, para Rosarito, para Adriana, para Gisela, ahí está. Mandamos saludos, abrazos, cariño, gracias por estar en sintonía, por estar en Conexión DJ. Hola, ¿qué tal, Becan? ¿Cómo andás, querido? Bien nomás. Soy Fabi. Me encanta el programa, todos los días te escucho. Ponerme algo de Casu, algo de Eugenia Quevedo, Ángela. Algunos temitas de reggae, puede ser reggaetón, querés, ¿no? Bueno, ya vamos a ver qué hacemos. Tenemos toque así clásico. Por ahora, hola, ¿qué tal? Saludo a mi viejo que está cumpliendo años en el día de hoy. Dice acá Antonio, en el día de su cumpleaños, muchas felicidades, que la pase lindo junto a la familia, de parte de sus hijas y de parte también de sus sobrinos, que le hacen un mundo de dicha y alegría, que siga siempre bien guapito como todos los días, que obviamente con la family. Muchas gracias, querido Becan. Dice acá, mandá saludos, no te olvides. 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
0: Ahí está, para el amigo que está celebrando un añito más de vida, Antonio, en el día de hoy, 2 de junio. No pusieron de qué barrio. Que lo cumpla feliz, que lo cumpla feliz, que lo cumpla, querido Antonio. Muchas felicidades en tu día. Ya sé, Becan, dice, manda saludos a todos los panaderos que estamos escuchándote, poniendo la radio firme, como siempre, en sintonía. Caporal, bueno, ok, para todos los panaderos, abrazo grande de parte de este amigo que también pone la sintonía de la radio. Ahí está, enganchadísimo a través del programa por el día de hoy. 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Pregunta por las figuritas del mundial. Están escasas las figuritas del mundial. Te están cobrando de más precio. Te están cobrando lo que no es. Porque cada... no puede salir un álbum 70.000 mangos. Déjate joder. Es original. Dice, las figuritas son originales. 70 lucas. ¿Dónde lo conseguí más barato? ¿Acá en San Pedro? ¿En Jujuy? ¿En Perico? ¿Dónde? Después están las copias, ¿viste? Las copias que no son iguales. No, nada que ver. ¿Para qué vas a gastar un montón de plata que te podrías comprar un par de calzado, un conjunto de jogging de Argentina y ya ahí nomás se viene el mundial? Esas figuritas trucha, esos vendedores que te piden transferencia para llevarte todo con camiseta y todo te lo venden así, con camiseta, ¿cuánto? 120, 100, con camiseta y todo. Después vos le mandás la transferencia y no aparece, no aparece la camiseta, no aparece el álbum, no aparecen las figuritas, no aparece el que te mandó a negociar porque sabe y conoce tu número. Tengan cuidado con el tema de las estafas telefónicas. no conoce, no tiene perfil, no tiene nombre. Yunam nada. NN, saludándote, hablándote hasta de tu familia, que vos ni lo junás ni lo registrás. Mucho cuidado con las cuentas. De los llamaditos que te usan, en cualquier hora te llaman, ¿eh? Ellos no saben si vos tenés familia, si tenés trabajo, si no tenés trabajo, si andás más cortado que dedo y carnicero, si andás más garcao que palo de gallinero, no le importa porque no sabe un pomelo. Me mandan así para tirar el anzuelo, nomás a ver si pesca algo. Y por esa misma razón, no se enganchen pescado. No se enganchen, no se enganchen con ninguno de estos giles otario, manga de chivato que ellos quieren robar a través del teléfono. Y gente que los visita en casa diciendo que son de una fundación tanto, que piden ayuda. Cuanto más hambre hay, más gente te va a tocar la puerta. Porque todos están ahí buscando la forma de sacarte un mango, de robarte cualquier cosa. Tengan mucho cuidado, señoras, mayores, personas mayores, varones, hombres, no importa. No dejen las casas con los niños solo, con los chicos que no saben defenderse, no saben cómo comunicarse con la gente de seguridad. Gente de seguridad, vayan por los barrios, vayan, hagan presencia, vayan y hagan justamente lo que se trata. Vigilancia. Vigilancia, no me interesa que diga que es un alcahuete, que yo no soy alcahuete, yo digo la verdad. Alcahuete es el que no dice nada, el que se queda piola, el que se hace amigo de los delincuentes, de estos tipos que te roban en plena luz del día, a una señora, a una abuela, a una chica que sale de la escuela, a un muchachito que anda en la bici, en la moto. Tengan mucho cuidado. Tengan cuidado los delivery cuando hay pedido de tal lugar, en tal barrio que vos sabés que no es para ir a dejar un pedido de delivery. Te van a quitar la moto, te van a quitar hasta lo que llevas de comida. Tenés mucho cuidado de mi parte. Yo, Beckham, Franco Beckham, el capo del norte, te lo dice. No tengo miedo para andar en la calle ni nada. Y, ni que ande, qué sé yo, me tomo una birra o qué sé yo, salir a la fiesta. Eso se acabó. Ahora te vas a encontrar con el capo del norte en persona y bueno, ahí está. Pero yo lo digo porque la gente sufre, no tiene con qué darle de comer a sus hijos. No hay laburo. Y la gente vive así haciendo daño. Tengan cuidado con esa gente que no tiene conciencia de que no le importa si a vos te costó o no te costó tener un trabajo o comprar un bien que te va a servir para darle de comer a tus hijos, a tus hijas, que van a la escuela, estudian, se sacrifican.

0: simplemente porque les gusta, porque les gusta andar así, son vagos, les gusta mentir, les gusta engañar, les gusta, ¿me entendés? Ya tienen un demon en la cabeza. Si quieren recuperarse, buscarán la forma de curarse y de tener, obviamente, no tenés por qué andar sufriendo al cohete todas las consecuencias que te trae. La porquería de la droga, la delincuencia, la mala junta, eso es culpa de quienes van y buscan solo, ¿eh? No me interesa si yo por ahí por la calle alguno me cruce y ah, sí, vos sos mi candito, ahorita vamos. No hay drama, no tengo problema, ¿sabes por qué? Porque ya todo mal. No se puede permitir tal cosa. La gente de seguridad pública, meta, ponga lo que tienen que poner. No sé.
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0: Hay que sacar de circulación a esos personajes delincuentes, mal habido, maleantes. Sí. Sáquenlo. Y a los que están en el lado de la justicia, dejen de recibir coimas y déjense de macanear, trabajen porque para eso lo pusieron ahí. Y así es la cosa y es la única manera, ¿eh? De que una sociedad pueda vivir tranquila, con confianza, pueda mandar sus hijos a la escuela. Algunos chicos tienen que ir a ser retirados ya con sus 18 años, porque en verdad no falta... las situaciones conflictivas de todo lo que se te cruza por la calle es conflicto. Mira, yo ando todo el tiempo en la calle y siempre hay un motivo para sacarte de quicio y sacarte de la paciencia, porque la verdad no tenemos por qué aguantar a nadie. Gente que tiene que agarrar y mirar, dice, ah, bueno, yo estoy acá de vigilancia, estoy esto. Voy a ver qué hay esta gente acá. Documento, por favor, qué andan haciendo acá. No a molestar a la gente que está por ahí evidenciando que por ahí puede estar esperando el colectivo, puede estar esperando un familiar. A esa gente que anda bien, a esa gente lo van a molestar. No vayan a molestar a pedir documentos. Vayan, molestan a la gente que está delinquiendo, que está parada en una esquina y se hace de hablar por teléfono. Primero hay que mirar, andar, ver, observar, requisar y preguntar. Son los métodos de cómo se puede mejorar la seguridad pública. Muchas gracias. Se lo digo yo, que soy un hombre grande. No me hago el pendejo ni nada. Tengo pinta de, guarda, Estamos lindo, hermoso, pero muy recto, correcto. Bien, muchas gracias por escuchar, Disculpen, no es para ofender a nadie, no es para ofender. Es para hacer que de esto no se siga viendo más ya. En una ciudad que solamente es... lo único que saben es pensar en la joda. Publicidades de joda por todos lados. Libre albedrío. Imagínense ustedes, una cosa es tener un negocio, otra cosa es provocar nada más y nada menos que el libertinaje. Los menores tienen que estar con los menores, los mayores con los mayores, y a tener la licencia para poder registrarse como las cosas son legales. Y bueno, de esa manera, ya con este tema de que parece que no, al pueblo hay que darle joda, así no van a votar. No, mentira. El pueblo no quiere joda, el pueblo quiere trabajo, quiere vivienda, quiere bienestar. Quiere tener la seguridad que sus hijos van a la escuela temprano por la mañana y no van a tener ninguna noticia extraña. Claro, como ustedes ya están viejos, ya no, total, ya no tienen hijos que van a estudiar, ya son grandes, ya, somos políticos, ya hemos choreado, anda tranquilo, deja que a esto no nos importa. Claro, a cualquiera, Así es la vida. Pero nosotros que pertenecemos a un nivel social de trabajo, de lucha permanente, no podemos hacer la vista al costado.

poniéndole ritmo a la tarde. Espectacular, martes. No me sigas más, ¿sí? Ah, no, no, no, se llama Sentirás mi ausencia. 7 minutos de las 4 de la tarde en toda la República Argentina. Más de 2 de junio y de...

Hemos tenido acción la música y estuvo sonando junto a Mano Azul en una tarde magnífica, sí. En esta gran historia de todos los tiempos, musicalizando, poniendo la onda. Para toda la gente que está en la parte de trabajo, en la zona del ingenio, de la esperanza, le mandamos un gran saludo con ese enorme abrazo para toda la gente que está en la zona de campo, en la caña de azúcar. Están escuchando nuestro programa por la tarde de hoy, también como todos los días. Te saludos y más saludos para esta movida total que tenemos con la gente muy especial acá en esta frecuencia por el día de hoy, con toda la alegría.

0: día de hoy, ayer estuvo cumpliendo años Rocky Balboa Méndez. Estuvo haciendo su celebración cumpleañera con los amigos, con los de siempre, tradicionalmente. El abrazo para toda la familia. Muy buena onda. 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En el día del cumple, en el día de ser de nuestro querido amigo Rocky Balboa Méndez. Estuvo celebrando con un agasajo. Y a los invitados que estuvieron ahí presentes. Saludos para toda la familia. Muchas gracias realmente por escuchar Radio La Red y estar con nosotros. Mi amor, si me para... 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
0: Nunca pude saber por qué le pusieron Galería Salem.
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0: ¿Me acuerdan que había un vino, ya te voy a decir, a ver? Vino riojano que era más feo que bailar con la suegra. Era horrible ese vino, una vez con un pendejo, pero ¿qué era vino? En Damajuana, ¿no? En Damajuana. Salem, o era Salem o Saleme, o Salamito. 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Algún día me van a contar los integrantes de ese paseo comercial, de ese shopping. ¿Se acuerdan que le decían shopping? 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Yo me acuerdo que decíamos, vamos a comprar el shopping. ¿Qué shopping? ¿Qué onda el shopping? Shopping de pescado. No, shopping, boludo. Inglés, boludo. Ah, bueno.
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0: Hoy no viene la abuela Nuca, ¿no? Hoy no, mañana miércoles, hoy está lloviendo. Si no, se le va a caer el maquillaje, ¿eh? Bueno, para mañana no sé qué tendrá, ya me va a mandar acá en el Guaysay.
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0: Ahí está, ¿eh? Está saludando en su casa.
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0: En este momento ya puso, está así, un poco friolenta. Anuca está
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0: Está friolenta, bueno, tuvo que ponerse ladrillos calientes en los pies para poder mejorar. Y mañana va a tener esa receta, cómo mejorar la salud en invierno.
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0: Bueno, gracias. Saludos para Vivianita, Viviana, Elba y Adriana. Se conectan conmigo, 388-65-3450. 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

música de este gran grupo musical de los años 90 que nunca pasó de moda y que siempre está metidito en los ruedos tropicales. Querido Cupido, piel morena. 22 de las 16 horas en toda la República Argentina. Es una motivación diferente llegar a cada uno de los hogares en la primera ciudad del interior para Abel, para Susana y también para nuestras queridas asistentes en la zona del barrio 148, vivienda en la nueva ciudad. Saludos para Marisol.

Sábado 6, Argentina, con el amistoso que debuta frente al seleccionado de Honduras. Va a estar bueno para mirar cómo se acomodan los changos. Entrenamiento tranqui, están buscando la forma de concretar al equipo base y a los que se van a integrar, los nuevos, en el seleccionado argentino.

0: los clásicos de la banda uruguaya. Marama y no te vayas. Una buena DJ para toda la gente que sigue enviando los saluditos aquí en esta tardecita. Frío. La verdad que tenemos una temperatura menos que media. 18 grados la temperatura actual.
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0: No tenemos muy frío el día, pero sí hay que abrigarse. Tengo saludos para la gente de La Esperanza, Colegio Provincia de Misiones, como todos los días. Escuchándote, querido Frankie. Saludos para todos los de la promo 2026 de los tercero, cuarto, quinto. Saludos para los estudiantes de la City San Pedreña también. Para los del colegio número 15. Que está ahí. Le diría yo, instalado en el sector de la escuela. ¿Qué estoy hablando?
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0: De Santiago del Estero. Un abrazo lindo para todos ustedes. Gracias por estar en sintonía. Impresionante público. Hola, dice, manda un saludo para la gente del Bachi 11 que escuchan también durante la tarde, preparándose para la semana de algunas pruebas del colegio. No es cierto, ¿no? Ya tienen que ver por el tema de los porcentajes. ¿Cómo están, no? ¿Cómo estarán el tema de las notas? Los estudiantes, nosotros le metemos ficha a los estudiantes porque la verdad que ellos ponen la sintonía en la radio porque ahí le complacemos algunos temas que nos piden. Bueno, gracias, abrazo grande. Escuela Canuto Martínez. Mandamos un saludo para la gente Canuto Martínez, escuela primaria. En sintonía, horario de tarde.

0: Quédate con Beckham. Abrazo grande para la gente de la zona de Parapetí. Un saludo enorme. Con cariño y sabor tropical. Abrazo lindo nomás, como Peri Gringo, barrio Presidente Perón. Están en Conexión DJ, toda esa familia, diferentes manzanas, diferentes lotes. Y en el trabajo diario, bueno, hay mucho barrial, loco, En ripiado de calle sería lo importante, lo necesario. Por distintos núcleos barriales. Núcleos barriales. Le voy a dar una idea. Esto. Ahí está. Cabeza.
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0: Cabeza hueca, por no decir otra cosa. Ahí en los núcleos barriales, en las primeras avenidas principales, tiene que haber enripiado urgente. Hay un montón de ripio por todos lados. No vayan a tirar tierra, tiren ripio, ripio, ¿entiendes? Ripio, remolacha, remolacha, remolacha. Pues no se olviden, enripiado para todo el mundo, diferentes lugares, en la nueva ciudad, hay todavía lugares sin pavimentar, el barro enchastra todo el calzado, pasa un vehículo descuidadamente, te salpica el guardapolvo, el traje, la indumentaria, se subió el remita, prácticamente todo lleno de barro, al final el remisero, una cara de mote. Vos no sabés si mirarle la cara al revisero o mirarte los pies llenos de barro. Son igual, se parecen, son parecidos, está bien. Bueno, igual, no importa, igual. Por lo menos tengamos los pies libres de barrial. Bueno, peguen la limpiada, no me cuesta nada. Va a salir el solcito, va a querer limpiarse, pero según el pronóstico, va a estar inestable el tiempo, va a estar dubitativo. Tengo ganas de despejar, va a decir el tiempo, tengo ganas de despejar. Va a haber muchas estrellas, la luna, y a la media madrugada se pega la nublada. No, ahora sí va a pegar una nublada. Voy a hacer llover un poco. Bueno, está inestable el tiempo en la zona de acá, de la gran base de San Francisco, zona de influencia. Bueno, te decía el enripiado, no me olvidé del enripiado. Por núcleos, por avenidas principales, por lo menos. En esas avenidas principales, mandemos camiones enripiando, aunque sea tapando esos agujeros que parecen, se dicen, de cráteres con agua. Por lo menos con escombro, pero sólido. No manden escombro con tierra porque el pirifío ensucia más todavía. Hasta que puedan solucionar algunos sitios de ingreso a los barrios, porque no pueden ingresar ni con moto, ni con bicicleta, ni a pie. Mira, ni a pie se puede ingresar. Uno no sabe si dónde pisar, porque digo, si piso acá, está blandito el barro, piso allá, hay un charco, ¿dónde puedo pisar? Te pegó un resbalón y por cuidarte los zapatos te pega un refalón y te ensucia la ropa. Y bueno, está así la cosa. Bien ahí, si están escuchando, enripiado en los sectores principales de ingreso a los barrios de diferentes núcleos barriales de las ciudades. Y si no, nomínenme a mí, nómbrenme, yo voy a ser director de infraestructura. Director de infraestructura barrial. Entonces yo me voy a fijar en los barrios, esta calle, esta avenida está mal. Acá vamos a pegarla en ripiada, vamos a ir a buscar sedimento de los ríos aledaños. Miren cómo estoy hablando técnicamente mejor que esos políticos de séptimo grado nocturno. Después ellos van, pagan un título, ¿verdad? Sí, doctor. ¿Doctor de qué? Doctor de la perinola. Bueno, así me dijeron, ¿qué haces, Perinola? ¿Por qué? Toma todo, Bueno, ahí está, es un juego más antiguo que los dinosaurios, Bueno, le voy a contar. Entonces, director de infraestructura, Beckham. Y este señor director de infraestructura va a salir a caminar a casa en el semejante hueco que hay acá. Vamos a ripear, vamos a hacer un compacto de ripeado para que tanto vehículo como persona... ya está el presupuesto, ya está prácticamente, tengo máquinas traídas de Alemania.
1: Necesito de...
0: Tremenda máquina alquilada ahí. Bueno, gente querida, ahí está, no era sugerencia nada más, Vayan, péguenle en ripeada las principales avenidas, principales accesos barriales. Entonces la gente tiene más movilidad cuando hay llovina, lluvia. Y en los próximos estaciones de lluvia van a tener menos problemas. Hay que hacer un retoque nada más y todo marcha viento en popa. Acaba de hablar el licenciado Frankie Beckham, Chapo del Norte. Ah, saludo por la doña Ramonita, ¿cómo anda, querida Ramón? Un abrazo. Le vamos a dedicar un tema a Ramonita de Despensa Ramona N, el barrio Albornoz, avenida Formosa. Le mandamos un abrazo lindo, como a Peri Gringo, a doña querida Ramona. ¿Cómo anda, Ramonita? Mañana va a venir, mañana va a estar la abuela Antuca, va a tener sugerencia de belleza. 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Soy yo. 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Claro. Ah, ¿qué pasó? Que está cambiada, está más linda, está más joven. ¿Qué pasó? Las recetas de Antuca me cambiaron la vida. Muy bien. Así que le mandamos un saludo ahí, ¿eh? Ahí va, doña Ramona, querida. Escucha, escucha. Oh. 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

terminás y volvés. Traidora. Lauti Monzón con Willy.

música en sonidos tropicales. Registrados acá en esta gran propuesta de la tarde de hoy. Lautaro Monzón. Un toque con Willy Campero de esta producción ideal. 45 minutitos. De las 16 horas en toda la República. Valeria, Sonia, Ezequiel, Marianita, Noemí, N, Conexión DJ. Están escuchando el programa. Hola, hola, hola. ¿Cómo andamos, queridos? Soy Blanqui. Me gustaría que me toques un temita de Daniel Agostini. Te escucho todos los días. Soy fanática.

Te querido, con esta frecuencia en Radio La Red, para todo el norte argentino, para el amigo Pico Dorado, está en la sintonía del taller Barrio Primavera. ¿Cómo anda la gente de este barrio querido, popularísimo? A la gente de la zona de la terminal, que está en los sectores de ese lado, escuchando nuestra edición hoy, martes 2 de junio. Bueno, Facha, vamos, Fachita. Ponele onda, Facha.

Muchas gracias por conectarse a través del WhatsApp. Te mandaron ahí algunas solicitudes, pero bueno, siempre me olvido. Así que un abrazo. Ahí se conectaron a través del WhatsApp de algunos sectores de la Argentina, del país y del mundo. Ya tenemos modo Argentina Mundial Celeste y Blanco. Fueron recibidos los campeones del mundo, pero no hay que confiarse en nada. No se confíen, ¿eh? No se confíen en los Yankees. Son envidiosos. Son personas que solamente ellos nomás quieren ser protagonistas y no van a permitir que un argentino les quite el protagonismo. Así que tenemos que ser protagonistas. Nivel mundial, ya Argentina es conocida en el mundo por el fútbol, por la pasión, por la furia con que vamos y miramos y jugamos al deporte más popular de nuestro país, el fútbol. Así que si la ponen cambiada con el soccer, nada que ver, ¿eh? Nosotros somos fútbol. En vivo, Argentina nomás. No hay que confiarse en los Yankees. Son envidiosos, no les gusta que le quiten el protagonismo. Ahora sí, ponele onda, DJ, que ya se viene el cierre del programa.

cartelera musical con la versión del clásico inolvidable de la agrupación Caricia. Esta noche gente del norte argentino, vamos cerrando la audición de hoy, bajándole el telón imaginario por haber compartido las alegrías de un nuevo encuentro.

5 minutos para cerrar la audición del día de hoy. Adrián Débora y los Dados Negros. En esta ocasión

todas las agrupaciones populares tropicales. Un abrazo grande para todas las bandas, los grupos de la ciudad de San Pedro de Jujuy. En estos meses podamos celebrar junto a la familia actuaciones en escenarios populares. 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Escucha. Vamos al ritmo, excelente. Exactamente, de nuestro país, Argentina, vamos. Vamos, Franquito Miranda, ¿de dónde estamos hablando? ¿De dónde están hablando, querido? Estamos acá en la República. La República del Moti, Chuño. Bueno, ¿dónde será? Qué bueno. Bueno, gente, Dirección General de Guillermito Moyano, producción artística del popular Piti, Gerencia General a cargo de Marcia, en la voz, en la conducción. Un amigo de mi Argentina, bella hermosa, Fran Becan Miranda, el capo del norte. Será hasta mañana, Dios mediante.

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